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0: ¿qué te regaló? Yo también soy infidente ya.
1: Una manilla me regaló.
0: Una manilla te regaló.
1: Sí, sí, pero me estaba duchando,
0: ya,
1: bañando ya.
0: Y se fue por el...
1: No, no, me saqué y la verdad me olvidé de ponerme, de colocarme de nuevo.
0: Ya.
1: Ajá. Sí, sí, sí.
0: Ya dice, ya.
1: Gracias, Danita Zamora.

0: dice, ¡ruédate!
1: Saludos, saludos, don Pablo, DJ Cangrejo, aquí haciendo el reporte de sintonía, tarde pero seguro.
0: Obvio.
1: Bueno, para que no se resientan, ¿no?
0: No.
1: Disculparán, tal vez no hemos podido mensajear o reportarnos de estos días porque hemos estado un poquito ocupados con las labores.
0: Qué lindo.
1: Ya saben, como siempre les digo,

0: favor, mañana vienes puesto. No, no, el jueves vienes puesto ya la manilla.
1: Ah, claro, sí.
0: Ya,
1: sí.
0: El jueves vienes puesto la manilla para que Dianita diga si está haciendo ballet. Ya. Y dice que ha sido esa manilla para que no te ojen.
1: Ah, claro,
0: sí.
1: Claro.
0: Ay, para que no le ojen. Dianita, más bien era de que le dieron la manilla para que no caiga el chungo.

0: Por favor.
1: Y con respecto ayer a la que decía de la frase filosófica, por ejemplo, esa que dice, dime con quién andas y te diré quién eres. Y por ahí usted ahora anda con el DJ Cangrejo y no sé, pues ahí capaz le entra usted también al negocio del cangrejo. Vayan, cuídense mucho, bye. Cangrejos.

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0: Las 6 de la mañana con 22 minutos, señores. Acá seguimos con esta rica musiquita. Nos vamos con un poco de tecno paseíto, ¿no? Buenos días a todos y cada uno de ustedes que nos están escuchando. Reportando la sintonía a mi pana, don Segundito Lozano, buenos días. A mi pana, el Emelexista Azul, buenos días.
1: Voy a referir.
0: Vamos con esta musiquita bien chévere, bien bacana.
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0: Un feliz día miércoles, nos dice por acá. Muchas gracias, don Segundito Lozano.

0: Arrancamos exactamente a las 6 de la mañana con 34 minutos. Aquí estamos, señores, buenos días. Reporte a la sintonía a través del 099-5642-990. Acá estamos en vivo para que usted se ponga pilas. Se vaya levantando, se vaya poniendo activo. Vaya ya saliendo para el trabajo. Está saliendo gente también que está allí en las unidades. En las unidades de transporte, como son los buses urbanos. Saluditos a todos ustedes. Saludos a la ruta de San Pedro, el Cebollar, ¿no? Línea. A ver, no avanzamos a verle la línea, pero el bus de es la unidad número 13, que nos deja haciendo clic y claca a full sintonía también, ¿no? A todos los patitos amarillos también que están en sintonía, muchas gracias. Dios te pague. A usted le digo, señor, buenos días. A ti te digo, buenos días, mijín, ¿cómo vas? A usted, señorita. A usted, señora, ¿cómo están? Buenos días. Que tenga un excelente día, miércoles. Miércoles y de feria y comercio, ¿saben decir?
1: Porque tú me aceptaras, esperad el momento.
0: Les mandamos el saludo cordial para que tengan un excelente día, amigos.
1: No podía creerlo.
0: Qué bonito tema, ¿no? Escuchemos un cachito porque ya nos vamos a la pausa publicitaria.

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0: de la mañana, 6 de la mañana, 6 de la mañana con 50 minutos. Acá mandamos los saluditos en el sector de la Feria Libre, el Arenal, que la gente está activada. Está compra que vende, vende que compra. Así está la gente activada, señoras, señores, buenos días. Es hora que te reportes a través del 099-564-2990. Vamos a mandar los mensajitos de texto. Coméntanos desde dónde nos estás escuchando, desde dónde sintonizas la Radio Estelar, la 99.3. Buenos días, señores. Saluditos, saluditos. Oye, salúdame, pues salúdame, mudo. A toda esa linda gente que también está desplazándose a sus diferentes diferentes trabajos. Buenos días, señores. A toda esa gente también que está preparando el desayuno. Comente, ¿qué está preparando desayuno? Estamos un poquito medio con frío por acá, oiga. A pesar de que ya hay la presencia del señor Sola, está haciendo un poquito de frío, ¿no? No sé si soy solo yo, es ya la edad, o qué está pasando, pero ya está haciendo frío. ¿Sí o qué? Confirmen, señores, confirmen.
1: Por eso hoy que estás aquí, voy a decirte.
0: Continuamos acá con la buena música, señores, buenos días. A reportar la sintonía a través del 099-564-2990. Ya vengo a comentarles algo de unos temitas que tengo por acá para contarles a ustedes. En esta mañana espectacular de día miércoles 14 de octubre. Estamos a un día más para que ya cobren la quincena, señores. Vamos, loquito, dale, súbele, súbele, súbele.

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0: Estamos ya a las 7 de la mañana con 7 minutos. 7 de la mañana con 7 minutos, señores. Qué buena música, ¿no? Para poderse activados, para levantarse esta mañana. Con buenas ganas, con buenos entusiasmos. Ya saben que nosotros somos el Sacudón Mañanero. Por la 99.3 Radio Estelar. La que se anda comiendo a todas, toditas, todas. Acá estamos con buena música, oiga, para tocar un temita rapidísimo para que usted también se ponga al tanto, ¿no? El día de ayer no lo acabamos de tocar el tema porque estábamos justamente creando un poco de videos para las redes sociales de aquí de la estación. Justamente el agradecimiento a nuestro compañero Judiorito, quien nos vino a colitar para que salgan los videos bien bacanos. Muchas gracias, muchas gracias. Saludos a toda esa linda gente también que está pendiente de la programación. Muchas gracias. A usted muchas gracias por ser parte de la familia Estelar. El rato que usted ya puso en la 99.3 ya pasó a formar parte de esta hermosa familia llamada Radio Estelar. Eso les comentaba, pero bueno, el día de ayer tocábamos el tema que la presidenta de Perú, la señora Keiko Fujimori, había puesto una de las leyes allá en el Perú de que los estudiantes que tienen mal comportamiento o la actitud no es la adecuada serán expulsados. Eso tocábamos al día de ayer. ¿Se acuerdan ustedes en nuestra época? ¿Se acuerdan nosotros cuando éramos muchachos y estábamos en el colegio? Aquellas cosas, esas faltas de disciplina eran castigadas con la expulsión, ¿no? Hoy en día no, los chicos el día de hoy, para si se portan mal, ellos tienen solamente su castigo
1: en busca de
0: su hoja de compromiso, su acta de compromiso que dicen, ¿no? El acta de compromiso que solamente firmaban, se iban unos 7 días, 15 días a casa con tareas dirigidas de parte de los docentes. Mejor, más trabajo para los pobres docentes. Los guambras bien gracias en la casa descansando, que supuestamente para que hagan bien las cosas, desaislaban unos días de la institución, que no podían acercarse a la institución, que esto que el otro. Solo los papás podían venir a llevarnos trabajos y eso era todo, ¿no? Así está la situación. Así está la situación hoy en día en la educación, como ponen, ¿no? Entonces, allá en Perú están retomando las cosas. ¿Ustedes creen que aquí en Ecuador se debería tomar ese ejemplo? ¿Qué opinan ustedes? Ya que allá vuelta, me acuerdo en nuestra época, oiga, medio uno se peleaba, había los puñetes que se decía uno, ¿no? El colegio se bronqueaba, en la escuela se bronqueaba, y lo primero que le decían a uno era expulsado, pues, era expulsado. Sí, sí, sí. O si no, al siguiente año le daban la condición de la matrícula. Decía, verá, a la primera unita que haga, nos vemos, chao, chao. Y pues no nombrar a los colegios donde iban a parar cuando les expulsaban a los muchachos. Tocaba ir a la nocturna algunos, ¿no es cierto? Se iban a la nocturna o a ciertos colegios que supuestamente paraban todos los expulsados de todos los lados. Así era, ¿no? No me equivoco, no miento. No voy a dar nombres de los colegios para no tocar ni herir los sentimientos de los que han estudiado ahí. Pero así era, pues, así era. ¿Se acuerdan o no se acuerdan ustedes? Otra situación que por acá vimos también, una de las notas es que ciertas instituciones están haciendo que los jóvenes que asistan a las instituciones con cabello largo, con sus cortes extrovertidos o de pronto pintados el cabello, no les están dejando entrar. ¿Qué opinan ustedes? ¿Está bien o está mal? Yo me acuerdo cuando estaba en el colegio, mi hermano, estuve en el colegio católico yo, en el colegio católico religioso, donde a nosotros nos revisaban que desde que estemos desde octavo, digamos que hoy es en día el primer curso, que en aquel entonces teníamos que andar llevados el pañuelo, la peinilla, bien peinados, bien bañados, aseaditos. Así nos tocaba irnos, oiga, así era de nosotros. Los zapatitos limpios, todo, ¿no? Y eso ha servido, oiga, ¿no? Por eso uno anda hoy en día con los zapatos limpios. Siempre sea con un pedazo de papel higiénico en el bolsillo, pero siempre hay que ser prevenidos, ¿no? Pero eso lo ha enseñado a uno, pues. No, pero ¿de hoy en día qué, pues? Mientras más cabezones están, mientras más cabeza de guaype, como se dice, más guapos según ellos. Y la chica guapa del barrio todavía se muere. ¡Ay, qué hermoso los churros! Dice, ¡qué hermoso los rizos del guambra! ¡Vele los otros rizos! Total, se ha venido haciendo los churros del guambra, ¿no? Porque ya ni eso son naturales los guambras. ¡Qué bestia ya! Antes de churudo, así como David Bisbal, era por un gusto, un lujo. Hoy en día se van allá a la peluquería, se dice, señor, hágame los churros. Ya están felices ellos. Así está la situación. ¿Qué opinan ustedes, señor? Ya vengo a dar yo mi concepto un poquito más adelante. Vamos con musiquita, señores. Recuerda que esto es el Sacudón Mañanero. Estamos acá recordando que estamos con cosas bacanas, ¿no? Señores, vamos a escuchar esta pequeña recomendación.

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2: 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Nos vamos con las recomendaciones. 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
2: Acá estamos marcando ya a las 7 de la mañana con 23 minutos. No importa, no importa si amanece el día de hoy soleado, no importa si el día de hoy amanece lluvioso. Lo que acá importa es tu actitud. Agradece a la vida, agradece a Dios, agradece al Creador. Disfruta el milagro de la vida. Sonríele al día, señores. Sonríele al día para que le vaya excelente. Saluditos para mi amiga Dianita Zamora, que está full sintonía. Buenos días. Buenos días, Dianita. Qué gusto saber que está al otro lado escuchando Radio Estelar.

0: 7:28, señores. Saluditos acá, nos dice buenos días, Loquito Mix, buenos días, saluditos. Reportándole sintonía desde Huapán, saludos y bendiciones. Doña Mari, saludándonos desde el sector de Huapán, Dios te pague, muchas gracias. Acá para ya cerrar el, digamos, el espacio. Comentarles brevemente que la señora Keiko Fujimori va a sancionar en este caso a los estudiantes que no hagan bien las cosas. Les van a sancionar a los muchachos con expulsiones de los colegios, ¿no? De las instituciones. Y por acá también estábamos leyendo la nota de que Keiko Fujimori prohíbe a los escolares pintarse el cabello o maquillarse. ¿Qué les parece, señores? ¿Qué les parece? Ya las cosas se están poniendo también bien de... Las leyes se están poniendo duras, como tiene que ser. De mi parte, pienso yo que si en alguna institución, digamos, particular, si usted le pone una institución particular, y por ahí no le gusta que al hijo le digan que no se pinte el cabello, que de pronto no se corte el cabello como él quiere, y usted como papá le apoya a su hijo, mal hecho, mal hecho. Para eso le puso en una institución particular, donde tiene sus reglas, y hay que acotarse, digamos, hay que acoplarse a las reglas que le ponen a uno. Si le dicen que no, es no, pues y punto, ¿no? Así de sencillo. Una fiscal es un poquito más complicado porque por el hecho que es fiscal, pero esperemos que acá también se pongan pilas las autoridades. Porque a veces desde ahí influyen las malas amistades con los chicos. Así es que, señores, si a su hijo le ve ahí medio haciendo cosas fuera de lo común, póngale más atención, póngale más atención. No es solo decir, hijito, toma para tu fiambre, ya te estás en el colegio, escuela. No, no, no, no. Ser padre no implica solo eso. Regálele 10 minutos, pero saludables a su hijo. Converse, dígale. No le diga siempre hoy, ¿cómo te fue en clases? Porque la respuesta siempre va a ser, bien, mamá. No, no, de vez en cuando también pregúntele, oye, bueno, y cuéntame, ¿qué hiciste hoy día en el recreo? Cuéntame, ¿qué materia estuvo chévere el día de hoy? Preguntas diferentes porque la respuesta en la cabeza de él siempre va a ser, bien, mamá. Aprenda también un poquito más de psicología con los chicos. Señoras, señores, nos despedimos. Mi nombre es Juan Carlos Fernández, de Loco Mix. Les decimos muchas gracias. Dios te pague, que Dios les bendiga infinitamente. Ya sabe, echa la guagua. Nos vemos, señoras, señores. Hasta la vista, baby.
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7 de la mañana con 39 minutos. El saludo cordial a todos nuestros amigos y amigas que están sintonizando 99.3 en las provincias de El Cañar y El Azuay. El saludo para nuestra audiencia en el Ecuador y en el mundo entero a través de nuestras diferentes aplicaciones, las aplicaciones de la Radio de Lagarto, Radio Estelar. 7:40, ya 7:40, estamos en miércoles, mitad de semana, el pupito, el ombligo de la presente, miércoles 14 de octubre del año 2026. El saludo para hoy, o el saludo para quienes en este día celebran su santo. El saludo para Calixto, para Gaudencia. Y para Román, el saludo para este nombre. Hoy también queremos saludar a las personas que están celebrando el mejor de sus días, cumpliendo un año más de feliz y risueña existencia.

0: Hoy, 14 de octubre, se celebran y conmemoran diversas fechas y efemérides a nivel internacional y local en Ecuador. Día Nacional de la Donación y el Transplante en Ecuador, conmemorando desde 2016 para fomentar la cultura de donación voluntaria de órganos a través del DUTS. Día Mundial de la Donación de Órganos, Tejidos y Trasplantes, impulsado para generar conciencia y derivar mitos sobre la donación. Día Internacional de los Residuos Electrónicos. Día Mundial de la Costurera. Saludos para quienes ejercen esta respetable profesión, la de la costurería. Día Mundial de la Espirometría, enfocado en la salud pulmonar. Día Mundial de la Normalización de los Estándares. Ahí están, vea, hoy que estamos celebrando en este 14 de octubre.
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0: Estamos ya en las 7 de la mañana con 42 minutos, 7 horas con 42 minutos. La información a través de Radio Estelar en el ámbito internacional. Hoy que tenemos para compartir con ustedes, para compartir con toda la audiencia de Radio Estelar. Funeral termina en un milagro y es que Yuleidy Chotocac Ríos presuntamente regresó a la vida a levantarse del ataúd luego de 8 horas de ser velada por su familia. Esto sucedió en Guatemala. Vamos con el registro sonoro.
1: El dolor por la muerte de Yuleidy ante su féretro se transformó en sorpresa. La jovencita de 17 años, que llevaba 8 horas inerte, no comprendía qué estaba haciendo en una caja fúnebre. De rodillas, su padre Abraham agradece a Dios que le haya regresado a su hija, mientras Yuleidy, confundida, trataba de recuperarse.
2: Sentí como que estaba durmiendo, pero ya no sentía todo el cuerpo, lo sentía muerto. Y ahí en el sueño, solo lo que sé es de que estaba en una oscuridad, buscando una luz, pero esa luz estaba lejos y logré llegar a la luz cuando desperté y estaba aquí en mi casa.
1: Sus padres aseguran que un día antes llevaron al hospital a Yuleidy con un fuerte dolor en el pecho, pero no alcanzó a llegar.
3: Mi intención era llevarla al hospital, pero he hecho adelantito de San Pedro Jocopilas, ella falleció. Entonces me fui al departamento a buscar en qué la podía trasladar a mi casa. Entonces llegué a una venta de cajas de ataúd y platicamos con ellos y me hicieron un favor.
1: Pobladores del Jocote en sorpresa de sus vidas.
4: No perdí la fe con Dios porque yo sabía que iba a despertar.
1: El insólito hecho corrió como pólvora en la población y hasta se volvió viral en las redes sociales. Aunque los familiares de Yuleidy y los pobladores no dudan del milagro recibido, las autoridades han iniciado con una investigación para determinar la veracidad de los hechos y el estado de salud de la joven. Desde Ciudad de Guatemala, Erika Porras, Primer Impacto.

7 de la mañana con 44 minutos. La venta de autos eléctricos se dispara en el mundo por la nueva crisis energética desatada tras la guerra en Irán. Las marcas no tienen stock para atender la demanda porque las ventas de vehículos eléctricos se han disparado en toda Europa. Por ejemplo, las petroleras reconocen el impacto por el alza de los precios de los combustibles en el contexto de conflictos en Oriente Medio y que la situación golpeará en algún momento en la demanda. Quienes no tenían sensibilidad ambiental, sí tienen sensibilidad económica, apuntan expertos.

0: El Papa León XIV pasó una primera noche tranquila en el hospital tras su cirugía de pulmón. El Papa León XIV fue operado de una adenocarcinoma, un tipo de cáncer pulmonar, y permanecerá hospitalizado al menos una semana en el policlínico Gemelli de Roma. Más de la información, el Papa León XIV pasó una noche tranquila en el policlínico Gemelli de Roma, donde se recupera de una cirugía en la que se le extirpó un nódulo canceroso del pulmón derecho, anunció el Vaticano este miércoles 14 de octubre. El Papa pasó una noche tranquila. Más información durante el día, indicó la Santa Sede al día siguiente de la operación, sin dar más detalles sobre el pontífice de 71 años de edad. León XIV fue operado el martes, según adenocarcinoma, un tipo de cáncer pulmonar, en una intervención en la que se le extirpó el lóbulo inferior del pulmón derecho, según la oficina de prensa del Vaticano. Tras la operación, el pontífice despertó con normalidad y, después de un breve periodo de observación, regresó a su habitación en el décimo piso del policlínico Gemelli. Incluso pidió la cena, según fuentes vaticanas. Las mismas fuentes explicaron que León XIV permanecerá ingresado en el Gemelli para seguir con la recuperación y someterse a exámenes postoperatorio. Y aún el equipo médico no ha detallado si el Papa necesitará tratamiento específico ante la naturaleza del tumor extirpado.
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Ponga tiempo su reloj, 7:00 a.m. con 48 minutos. Con la destitución y censura de David Rosero, el CPCC, a ver qué dice la información por acá, con el detalle que lo estamos compartiendo con nuestros amigos y amigas, con la destitución y censura de David Rosero, la cual se concretó el 13 de octubre del 2026, el Consejo de Participación Ciudadana y Control Social sumó un total de 20 vocales que desde el año 2019 han sido separados del cargo por distintas razones e instancias. La inestabilidad en la entidad nació hace 7 años, una vez que el correísmo, que tenía coaptada la constitución, o la institución, más bien la institución, desde el 2009, perdió su mayoría. Desde entonces, el poder de turno se le ha disputado y para lograrlo muchas veces se han tenido que remover presidentes y destituir vocales. El caso de David Rosero.

autoridad, por lo que fue señalado de haber utilizado su cargo para generar tratos preferenciales, ventajas o accesos privilegiados a favor de la candidata. El largo historial de destituciones dentro del CPCCCS comenzó en 2019, cuando la Asamblea Nacional cesó a José Carlos Tuárez, Rosa Chalá, Walter Gómez y Victoria de Sintonio, quienes integraban las filas correístas. En octubre del 2020, la Asamblea también censuró y destituyó al entonces presidente del organismo, Cristian Cruz, por la obtención de un carné de discapacidad del 81%. Mientras que en noviembre del 2022, el legislativo destituyó a Hernán Ulloa, María Fernanda Riva de Neira, Isbeth Estupiñán y Francisco Bravo, aunque esta última decisión no quedó en firme. Finalmente, Ulloa, Riva de Neira, Estupiñán y Bravo sí fueron destituidos junto con Sofía Almeida, Juan Javier Dávalos y David Rosero, pero por decisión de la Corte Constitucional que los separó del cargo por el incumplimiento de una decisión sobre el nombramiento de la autoridad que debía presidir el Consejo de la Judicatura. Posteriormente, en octubre del 2023, la Corte también destituyó a Allen Berbera, quien duró como presidente del organismo apenas 4 meses y 21 días. Lo hizo después de que intentó revisar las decisiones del CPCCS transitorio, lo cual quedó prohibido en una consulta popular. En 2024, la Asamblea destituyó a Juan Esteban Guarderas, a quien se lo acusó de violar el deber de reserva y protección, abuso de poder, uso indebido de recursos públicos, tráfico de influencias, afectación a la independencia judicial y falsificación de firmas.

0: 7 de la mañana con 51 minutos. 7 horas con 51 minutos. Estamos informando a través de Radio Estelar. El saludo para todos nuestros amigos y amigas que nos están sintonizando, para la gente que está ya en plena actividad, está realizando importantes tareas que redundarán en la consecución de los objetivos que diariamente nos planteamos. 7:52 minutos, ANT abrirá sus agencias 7 sábados para trámites de licencias de conducir. La información ya la estamos ampliando para el pleno conocimiento de todos nuestros amigos y amigas. La Agencia Nacional de Tránsito, ANT, habilitará 7 jornadas extraordinarias de atención en sábado desde el 17 de octubre hasta el 19 de diciembre de 2026 para la obtención de licencias de conducir por primera vez, renovaciones y duplicados en todo el país. La atención será de 8 a 16:30, según el comunicado emitido este 13 de octubre. Durante estas jornadas no aplicará la calendarización por el último dígito de la cédula, por lo que los usuarios podrán acudir en las fechas establecidas sin importar su número de identificación.
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0: 7:53 minutos, 7:53 minutos. Alcaldesa de Cuenca presentará denuncia en la fiscalía tras el llamado de corrupción, o la denuncia en ese sentido de corrupción, presentada por el asambleísta de la SUAY en contra de la anterior administración.
2: Así que hace algún tiempo atrás ya se escuchaba esta información, incluso algunos artistas nos habían visitado, en el cual habían comentado que ellos no se habían presentado y sin embargo fotografías de ellos habían sido utilizados para justificar algunos informes. Se había estado haciendo un seguimiento al respecto, sin embargo, con la información que se nos ha entregado y recomendaciones de Contraloría General del Estado y además por entidades competentes también nos ha llegado de manera formal. Nosotros estamos haciendo acciones importantes dentro del municipio de Cuenca. Primero, pidiendo la información del cumplimiento de las recomendaciones de Contraloría en relación a este caso. Segundo, al recopilar toda esta información, nosotros remitiremos a la entidad competente. Pero primero, por

0: este espacio sí quiero solidarizarme con todos los artistas, gestores culturales, que en este caso han sido utilizados sus fotos, su trabajo, y que nunca han sido reconocidos o que no han presentado este trabajo. Es lamentable estos hechos. Yo creo que hay responsables directos, en el cual en los informes que nosotros hemos recibido hay un director de cultura responsable, un administrador del proyecto responsable y una persona que valida los informes. ¡Qué pena! Es preocupante. Cuando uno hace un trabajo, pues uno tiene que verificar cada información que se nos entrega. Entregan links, entregan fotos y supuestamente justifican eventos que nunca se han realizado.
1: ¿Nombre de las personas involucradas, por favor?
2: ¿Están trabajando todavía en el municipio?
0: En este caso, la mayoría de ellos ya no están en el municipio, porque cuando a mí me ha llegado denuncias, lo que nosotros hemos procedido, denuncia comprobada, no pueden estar prestando el trabajo dentro del municipio. Sin embargo, hay algunos que son de carrera. Se está haciendo los análisis pertinentes por respeto a la persona, porque es un tema investigativo. Yo no puedo dar nombres, yo les pido mil disculpas.
2: El asambleísta ha pedido que se presente por su parte una denuncia en fiscalía. ¿Lo va a hacer o lo ha hecho?
0: Estamos nosotros preparando todo el expediente. El día, ayer me había llegado una solicitud. El día de hoy nosotros estamos remitiendo a las entidades de los departamentos municipales que nos den esa información. Y la segunda fase será entregar a fiscalía con todo el expediente. Hay que hacerlo. No puede quedar en responsabilidad institucional. Hay responsables y la entidad competente sacará ya los resultados.
3: Bajos caudales provocan cortes de energía en Azuay y varios sectores del Ecuador. Desde la noche del martes 13 y la madrugada de este miércoles 14 de octubre, se reportaron cortes de energía eléctrica en varios sectores del país. En el Azuay, los reportes se concentraron en los cantones Sixi, Gualaceo y Nabón. En el norte de Cuenca también se reportaron apagones. Los ciudadanos de estas zonas informaron sobre la falta del servicio sin que se conocieran las causas de las interrupciones. El Mercurio, la nota que la estamos tomando de este medio de comunicación, consultó a Diego Morales, presidente ejecutivo de la empresa eléctrica regional Centro Sur, quien atribuyó los cortes de una situación, atribuyó los cortes a una situación que afecta al sistema eléctrico nacional. Desde ayer noche nos encontramos en un problema eléctrico a nivel nacional debido a bajos caudales, con el fin de precautelar el sistema nacional y evitar una complicación mayor. El SENACE ha pedido a las distribuidoras que se desconecten algunos bloques de carga, explicó Morales. El operador nacional de electricidad, SENACE, es la entidad encargada de administrar el funcionamiento del sistema nacional interconectado. La desconexión de bloques de carga es una medida que se aplica para mantener el equilibrio entre la generación disponible y la demanda. Ay, ay, ay, nuevamente los fantasmas de los apagones están haciéndole pensar a la gente y provocando una infinidad de problemas, amables oyentes.

0: 7 de la mañana con 59 minutos, el momento de la pausa comercial, y ya retornamos con más noticias en este lado.
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8 de la mañana con 4 minutos de retorno para seguir informando a través de Radio Estelar. 8 de la mañana con 4 minutos, temperatura ambiente en la ciudad de Azogues, 15 grados centígrados. Ciudadanos de nacionalidad venezolana fueron aprehendidos por su presunta vinculación con robos a domicilios en Cuenca durante un operativo de la Policía Judicial de la SUAI. Indicios: un revólver calibre 22, un vehículo Chevrolet Sail, tres terminales móviles. Los ciudadanos fueron puestos a órdenes de las autoridades competentes.

Tres vehículos se vieron involucrados en un choque ocurrido la tarde del martes en la avenida 16 de Abril y Gregorio Cordero en la ciudad de Azogues. La policía realizó el procedimiento respectivo. No se registraron personas heridas.

0: Marcamos la hora 8 de la mañana con 5 minutos, 8 horas con 5 minutos.
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0: Ocho de la mañana con 6 minutos acá en la cabina de Estelar Azogues. Damos la bienvenida a Israel Capuch, jefe de agencia de la cooperativa de ahorro y crédito Ambato, agencia ciudad de Azogues. Bienvenido, señor jefe de la agencia. ¿Qué es lo que podemos informar respecto a la actividad y a lo que ofrece esta entidad de ahorro y crédito, cuya agencia es ubicada acá en la ciudad de Azogues, en la calle 24 de Mayo y tiene más? Bienvenido, muy buenos días.
2: Muy buenos días, muchas gracias por la invitación. Es un gusto compartir con ustedes la evolución de Cooperativa Ambato. Una institución que nació con raíces comunitarias y que hoy trabaja para brindar soluciones financieras confiables, ágiles y accesibles a miles de familias, pues, que emprenden su emprendimiento y, por qué no mencionar también, a empresarios de aquí, de nuestro querido país.
0: Perfecto. La Cooperativa de Ahorro y Crédito, ¿por qué confiar en esa institución y por qué ahorrar y también acceder a créditos?
2: Bueno, Cooperativa Ambato forma parte del segmento 1 y se encuentra entre las 16 cooperativas más grandes del país. Contamos netamente, pues, con un activo que supera los 514 millones de dólares. Creo que de igual manera, pues, podríamos mencionar y divulgar que confíen en Cooperativa Ambato, ya que igual mantenemos una calificación de riesgo A. Además, también contamos con una certificación internacional ISO 9001-2015, quien respalda nuestro sistema de gestión de calidad. Estos resultados reflejan el trabajo responsable de nuestra institución y la confianza que nuestros socios depositan en Cooperativa Ambato.
0: Los activos y el monto que usted acabó de hacer alusión definitivamente se convierte en el respaldo y la solidez de la institución.
2: Efectivamente, efectivamente. Yo creo que estar ubicado en el puesto que he mencionado, en el puesto número 16 de todas las cooperativas que podría mencionar grandes, que abarcan el segmento 1, creo que es un respaldo esencial, ¿no?, para que todos nuestros socios también confíen y, pues, invitar, ¿no?, invitar que, pues, sean partícipes también de Cooperativa Ambato.
0: ¿Qué alternativas ofrece la Cooperativa Ambato?
2: Bueno, en sí, alternativas, pues, netamente manejamos todo lo que es la línea de créditos, impulsamos lo que son proyectos a nuestros socios también. Mantenemos también lo que son tasas de intereses en inversiones considerables. Hemos manejado ahorita con estos canales electrónicos. Tenemos algunas alternativas que creo que benefician también a nuestros socios y netamente a nuestros clientes.
0: Lo concerniente a las tasas preferenciales para determinados créditos, ¿qué podemos abordar sobre el tema?
2: Claro, sí. Tenemos alternativas especiales sujetas a sus condiciones de elegibilidad, ¿no? Por ejemplo, el crédito educativo. Mantenemos un crédito educativo que es una tasita del 9%, netamente para educación. También mantenemos lo que es el crédito de vivienda con una tasa del 8.79. Y actualmente, ¿no?, espero que tanto los socios que trabajan con Cooperativa Ambato mantienen créditos con Cooperativa Ambato, o han trabajado o ya han tenido su crédito en Cooperativa Ambato, pues prácticamente para nuestros socios que son triple A y recurrentes, que cumplen los requisitos, pues netamente pueden acceder a una tasa de crédito del 11.9%. Nuestro objetivo es ofrecer oportunidades de financiamiento que ayudan a estudiar, adquirir una vivienda, fortalecer un negocio o alcanzar nuevas metas.
0: Ahora bien, una persona para solicitar, para acceder a un crédito, ¿qué es lo que requiere? ¿Qué es lo que necesita? ¿Cuáles son los requisitos a cumplir?
2: Actualmente estamos con un crédito promocional, que es crédito de hasta $5,000 solo con su copia de la cédula y el certificado de ingreso. Netamente, de igual manera, pues trabajamos con créditos hasta $30,000 sin garante, sin base.
3: Vaya, sin garante.
2: Exactamente. Lógicamente, siempre y cuando el socio cumpla las condiciones, ¿no? ¿Cuál sería la condición? Pues netamente que justifique algún bien inmueble. No es que el bien inmueble queda hipotecado, es libre de desgravamen, solo nosotros pedimos el pago de predio. Adicional a eso, pues hemos visto también la necesidad de nuestros socios y hemos ampliado, ¿no?, el crédito con un garante hasta $70,000 y crédito hasta 8 años el tiempo más. 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
3: ¿Esos trámites demandan tiempo rápido para poder ya acceder a los préstamos?
2: En sí, pues a los socios que son por primera vez, netamente saldría en 48 horas. A los socios que ya han trabajado en Cooperativa Ambato es inmediato, solo tienen que actualizar los documentos y en 24 horas está acreditado ya su crédito.
3: Y para los ahorristas, ¿cuáles las ventajas, los beneficios que obtiene una persona al depositar, al ahorrar sus recursos, sus dineros en Cooperativa Ambato?
2: Sí, netamente, bueno, pues siempre nosotros hemos sido agradecidos, creo que con nuestros socios, que han confiado desde el inicio también con Cooperativa Ambato. Y netamente también, pues, a los nuevos socios también, pues, invito, sí, invito a que sean parte de Cooperativa Ambato. Sí, siempre hemos recalcado que hemos venido trabajando desde abajo, sí, para la comunidad. Y bueno, en realidad, pues, nosotros estamos trabajando a una tasa de inversión, pues, del 7% netamente. Y en sí, depende el tiempo y el monto que vayan a invertir, pues nosotros estamos pagando unas tasas súper preferenciales.
3: Bueno, ¿y una persona puede solicitar un crédito de consumo sin presentar una base de ahorro o un garante?
2: Exactamente. Como le mencionaba, bueno, estamos nuevamente, reitero, estamos con crédito, los promocionales, que es hasta $5,000, solo con la copia de la cédula y el certificadito de ingreso, ¿no?, que legalice su ingreso más que todo. Y lógicamente, pues, y como anteriormente ya recalqué, pues hasta $30,000 sin garante y sin encaje.
3: Para abrir una cuenta, el trámite así mismo es sencillo, fácil.
2: Lógicamente, sí, el trámite es sencillo, solo lo que necesitaríamos es la copia de la cédula, el servicio básico y netamente el valor de $35. Cabe mencionar que está incluido su tarjeta de débito Mastercard.
3: Ya. En lo que hace relación a la tecnología y todo aquello, ¿qué es lo que ofrece la Cooperativa Ambato?
2: Claro que sí, pues bueno, hemos fortalecido nuestros canales digitales para que nuestros socios puedan realizar sus operaciones de manera más cómoda. 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
3: ¿Cajeros automáticos tiene en todo el país Cooperativa Ambato?
2: Así es, disponemos de una red de 70 cajeros automáticos distribuidos estratégicamente en lo que nuestros socios puedan realizar retiros y depósitos según las condiciones del servicio. Los depósitos permitirán ingresar hasta 100 billetes y los retiros pueden llegar hasta $500. Esto aplica las opciones de acceso a los servicios financieros y brindar mayor comodidad a nuestros usuarios y netamente a nuestros socios.
3: ¿En qué ciudades está Cooperativa Ambato?
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3: Para las pólizas, señor jefe de agencia de Cooperativa Ambato, ¿cuál es el interés que ustedes ofrecen a aquellas personas que aplican a través de esa metodología o más bien depositan sus dineros en la Cooperativa Ambato?
2: Claro que sí, como le mencionaba mismo, pues recalco nuevamente que la tasita de interés que nosotros manejamos es al 7%, ya, ¿sí? Eso es para el año y, para, bueno, año. Lógicamente hay socios que de pronto quieren invertir para más tiempo, pues se considera también, ¿no?, el tiempo, y nosotros sí podemos pues pagar un adicional más del 7%.
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0: Hemos conversado con Israel Capuch, jefe de agencia de la Cooperativa de Ahorro y Crédito Ambato, agencia Azogues. Una vez más, gracias, y estaremos pendientes para otro diálogo, asimismo, para que usted detalle, pormenorice las ventajas y los beneficios que ofrece a sus cuentas ahorristas la Cooperativa Ambato.
2: Muchas gracias nuevamente a ustedes.

0: Marcamos ahora 8 de la mañana con 19 minutos, 8 horas con 19 minutos. La fase de calificación de los precandidatos a las diferentes dignidades ha concluido en la delegación electoral del Cañar. Ya están en firme un total de 1.297 candidaturas a nivel de la provincia. María Eugenia Torres, presidenta de la Junta Electoral, y Danilo Zurita, director de la Delegación Electoral del Cañar, nos informan lo que a continuación ya estamos compartiendo.
1: El día 2 de agosto se inició la inscripción y la calificación de candidaturas hasta el 17 de agosto. Sin embargo, la Junta Provincial Electoral se mantuvo en sesión permanente hasta el día 21 de septiembre con 182 informes registrados en el Sistema Nacional Informático del Consejo Nacional Electoral, lo que corresponde a 1.297 candidaturas, a 36 alcaldes o alcaldesas que se elegirán en este proceso de elecciones seccionales, 5 candidatos a prefectos, 106 concejales rurales, 260 concejales urbanos y 890 vocales de las juntas parroquiales rurales, lo que da un total de 1.297 candidatos individuales. De esta forma, la Junta Provincial Electoral cumple con una de sus gestiones importantes, que es el de la inscripción y calificación de candidaturas. Ya tenemos entonces a los candidatos en firme y el listado oficial de los candidatos saldrá el día 9 de noviembre. Quienes, toda la ciudadanía, tendrá la oportunidad de saber cuáles son los candidatos que participarán en este proceso de elecciones 2027. Nosotros teníamos 183 registros en el sistema informático y de ellas una candidatura no fue, digamos, no cumplió con las observaciones que hizo la Junta Provincial Electoral, que fue la una de los vocales de la Junta Parroquial de San Miguel de Porotos, de la organización política Unidad Plurinacional Pachacuti. Sin embargo, las 182 están completamente en firme.
2: Si las candidaturas están en firmes a nivel de la delegación y Junta Electoral del Cañar, el proceso de calificación de estas están cerradas, se indicó.
1: Completamente, el proceso está ya cerrado. Nosotros acabamos el 10 de octubre de enviar ya a la unidad de procesos electorales y organizaciones políticas a la ciudad de Quito todas las papeletas en borrador que incluirá el proceso electoral. Incluso se hizo aquí en la Delegación Provincial Electoral una socialización con todas las organizaciones políticas y se hizo una certificación acerca de la participación de las organizaciones políticas que ellos confirmaban sobre los logotipos, fotografías y el material que se envió para las papeletas electorales. De esa manera, la Junta Provincial Electoral ha cumplido una de sus gestiones importantes en garantizar la transparencia en este proceso electoral.
2: Entre tanto, a la Delegación Electoral del Cañar ha llegado este fin de semana los denominados kits técnicos que servirán para instalar los centros de digitalización de actas.
3: Desde la ciudad de Quito a acá a la provincia de Cañar y a nivel nacional, obviamente, ya se realizó la movilización y la entrega de los kits electorales, de los kits técnicos. Estos kits técnicos son en un total de 45 que se distribuyen de la siguiente manera. 39 kits electorales que van a ser distribuidos en los en 39 CDAs, que son recintos en donde se estableceremos puntos de centros de digitalización de actas. 2 de estos kits técnicos serán de contingencia para estos 39 CDAs. 2 kits técnicos que serán establecidos en el centro de procesamiento electoral, que es aquí internamente en la delegación provincial, y 2 kits técnicos que son de contingencia justamente para el centro de procesamiento electoral. ¿Qué?

0: Marcamos ahora 8 de la mañana con 24 minutos. Javier Barrera, director del Consejo de Seguridad Ciudadana del municipio de Cuenca, informa sobre la entrega de patrulleros a la Policía Nacional.
1: Reunión exclusivamente de representantes del gobierno central. Nosotros resaltamos que efectivamente este tipo de reuniones se hagan en la ciudad de Cuenca, en la provincia de Azuay, que podamos fortalecer operativamente a Policía Nacional. Esto complementa el trabajo que venimos haciendo con Policía Nacional desde el Consejo de Seguridad Ciudadana. Recuerden que estamos próximos a la adquisición de 15 patrulleros inicialmente en una primera etapa y luego la adquisición de mayor implementación para Policía Nacional, que bordeará el millón de dólares en inversión entre el año 2026 y 2027. Toda acción que sirva para mejorar la capacidad de despliegue que tienen las diferentes instituciones, en este caso Policía Nacional, y atender la principal preocupación de los cuencanos, que es la inseguridad, siempre será.
2: ¿Ustedes no se reunieron con el ministro Rimmer?
1: No se ha dado ningún tipo de reunión. El representante del ministerio, que es el gobernador, y el comandante de zona y subzona, con ellos tenemos reuniones frecuentes que nos permiten precisamente hacer una planificación operativa dentro del cantón.
2: ¿Ustedes no conocen entonces sobre la donación de estas nuevas, la entrega de estas motos que supuestamente vienen esta semana o las
3: patrulleros?
1: Esos son temas que le corresponden institucionalmente ya al Ministerio del Interior y a Policía Nacional. Lo que nosotros sí conocemos es el trabajo de planificación que se hace con Policía Nacional para, desde la tasa de seguridad ciudadana, entregar los patrulleros. La coordinación se hace de manera adecuada. Continuamente tenemos reuniones de trabajo con Policía Nacional, con la Gobernación de la SUAY, con la Intendencia, y eso nos permite a nosotros estar al día en lo que corresponde a la materia y competencia del Consejo de Seguridad.
2: Desde el Ministerio del Interior ya se entregó la autorización que hacía falta para adquirir estos patrulleros por parte del Consejo de Seguridad Ciudadana.
1: Sí, se han firmado ya los convenios. Es importante dar esta noticia a la ciudadanía cuencana. Están firmados los convenios, se ha emitido ya el informe de necesidad por parte de Policía Nacional. En este momento estamos ya emitiendo los informes al interior del Consejo de Seguridad Ciudadana para inmediatamente iniciar el proceso de contratación pública, que se lo realizará este mes. Al ser catálogo electrónico, este mismo mes esperamos ya adquirir los patrulleros, tiempo de entrega aproximadamente 30 a 45 días, y a la par se harán los procesos de contratación de balizaje, de contratación de radiocomunicación y de brandeo.
2: ¿Cuántos patrulleros?
1: 15 patrulleros, una inversión que bordea aproximadamente 500,000 de dólares.

0: robos a personas y establecimientos, las amenazas y los homicidios registrados en Cuenca incrementan la preocupación ciudadana por la inseguridad. A estos hechos se suman los temores por el microtráfico y el traslado de personas privadas de libertad hacia la cárcel de Turi. Algunos asaltos a personas, estudiantes y negocios son perpetrados por sujetos que se movilizan en motocicleta. A la vez, en el Consejo Cantonal sigue pendiente de segundo debate la propuesta para regular la circulación de dos personas en moto. Uno de los casos más recientes ocurrió el lunes 12 de octubre de 2026 en una gasolinera de Narancay, donde cinco sospechosos que se movilizaban en dos motocicletas habrían sustraído unos $40,000 de las oficinas administrativas de la estación de servicio. Carlos Salazar, presidente de la Asociación de Distribuidores de Combustibles de la SOAI, explicó que las estaciones funcionan las 24 horas y que contratan guardias armados durante toda la jornada, o contratar guardias durante toda la jornada resulta costoso. Aunque han adoptado medidas para reducir el efectivo disponible, señaló que los controles y patrullaje policiales son necesarios e indispensables. Ocho de la mañana con 29 minutos a 22 años de cárcel han sido sentenciados precisamente dos hombres y una mujer que presuntamente estuvieron involucrados en casos de asesinatos registrados en el Cantón Cañar. El fiscal de la provincia, César Andrade, informa sobre estos temas.
1: En el año 2024, si mal no recuerdo, hubo un asesinato, le incineraron a un occiso que respondía a los nombres de Luis Roberto Toledo Halk en la comunidad de Ventura, por parte de miembros de la comunidad, quienes estaban dirigidos por Manuel Jesús G. y María Emilia Z., quienes fueron los causantes y los responsables del presunto delito de asesinato. Han transcurrido casi dos años, en donde la Fiscalía recopiló varios elementos de convicción y el Tribunal Segundo de Garantías Penales, acogiendo la tesis de Fiscalía, sentenciaron a los dos ciudadanos a 22 años por el presunto delito de asesinato. El caso de asesinato se había dado porque supuestamente el hoyo occiso Luis Roberto Toledo Jalca se había sustraído un cerdo. En virtud de la sustracción del cerdo, le llevaron a hacer la justicia, como ellos dicen, por sus propias manos. Le habían botado gasolina en el cuerpo y luego le habían prendido fuego y el ciudadano falleció incinerado. Pero ya con los elementos de convicción y con las investigaciones realizadas por Fiscalía, se obtuvo una sentencia de 22 años por el delito de asesinato.
2: En tanto que el Tribunal Segundo de Garantías Penales del Cañar sentenció a 22 años de prisión a Marco Antonio S., declarado autor del femicidio de su ex enamorada Marilyn Quillay, de 18 años de edad. Es de recordar que el cuerpo de la joven fue localizado el 5 de enero del 2026, luego de 11 días de búsqueda entre uno de los matorrales cerca del cementerio parroquial de Guayeturo en el Cantón Cañar.
1: Donde quedó ya el Tribunal Segundo de Garantías Penales del Cantón Cañar, sentenciaron a Marco S.L. A 22 años de prisión por el presunto delito de femicidio, en donde la víctima era la señora Mireya Rocío Quillay Bautizaca, quien...

oyentes, nuestro tiempo ha finalizado. Gracias por el de ustedes. Mañana volveremos con más noticias a través de Radio Estelar. Ecuador, Ecuador, Ecuador, nuestro país. Ecuador, Ecuador, mi país. Ecuador del alma. Muy

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3: De los creadores de Pasión de Gavilanes, de los productores de La Sirenita Bajo el Mar y de los guionistas de Chita, la mamá de Tarzán. Llegan a Estelar 993. Juan Diego Chalco como Juan Reyes, el gavilán, el que coge a las pollitas y pam pam. Pam, pam. Brian.
4: ¡Bajo el mar!
3: Es DJ Cangrejo. Crustáceo de chulla hueco, pero de diferentes playas.
5: Búscate trabajo, no te jodiendo.
3: Y John Salchichón. Salchichón como el mono dudoso.
6: Más bulla, oye.
3: Dale, trae, siga. Ah, cierto. Este man era la mona chita. 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

buenos días. Muy buenos días, señoras y señores. Bienvenidos y bienvenidas. Estamos nuevamente al aire para saludarles a cada uno de ustedes y decirles bienvenidos a compartir este programa, el show de las mañanas. Los dueños, un abrazo fuerte para todos. Bienvenidos y bienvenidas a la gente que en este momento está trabajando ya desde tempranito. Hoy es miércoles, ya que en el sector de la Feria Libre hay un movimiento espectacular. Un abrazo fuerte para todos ellos. Que se venda todo. También están escuchando Estelar. En este momento se conectan. Muchísimas gracias. Momento de presentarles a mis compañeros. Aquí está el hombre que le pone la música, el hombre que le pone todos los efectos. Aquí está la bienvenida para el señor Brian Fabián. Él es DJ Cangrejo.

0: eres un orquestero que cuántas mozas tendrá y qué viene a estar aquí a mi hija jodiéndole.
1: No jodas, mijo. Deja de joder a la guagua.
2: Muy buenos días a todos los amigos, a todos los oyentes estelares. Bienvenidos, bienvenidas a los bellos de la mañana. Querido amigo Juan Diego Chalco.
1: ¿Qué pasa, amigo? ¿Qué dice que la molestando a la guagua? Deje de molestarla, señor.
2: No, no es que le moleste.
1: Entonces.
2: Ella misma me busca.
1: Es otra cosa. Ahí sí, señora.
2: Y eso la mamá no entiende.
1: Señora, entienda, cuando usted también era guagua, cuando usted era joven, ¿a cuántos no buscaba? Bienvenido, mi querido cangrejito, listo para darles la buena música.
2: Listísimo.
1: Esa es la actitud. El día de hoy, señores, ya no se acompaña, ya no está ocupada. Cuando no está ocupada, viene a hacer lo que le gusta, la radio. Aquí está, le vamos a dar la bienvenida. Hoy se viene guapísima, viene Sport Deportiva. La bienvenida para nuestra querida Dianis, la Chiquis, Arcentales.

0: mi gente linda, oyentes estelares, aquí estamos de vuelta otra vez para acompañarles en esta mañana espectacular. Muy buenos días, Juan Diego. Muy buenos días, mi querido Brian. Buenos días, oyentes estelares, aquí acompañándoles una vez más en los sueños de la mañana. Chévere. Muchísimas gracias.
1: ¿Cómo le ha ido, Dianis? Le veo contenta el día de hoy, sí. La veo feliz.
0: Y eso que no dormí bien.
1: ¿Qué pasó?
0: No me dejaron dormir.
1: ¿Pero quién? ¿La guagua del ser?
0: Claro, la guagua. ¿Quién más?
1: Pero, ¿y del otro lado quién estaba?
0: Del otro lado, mi oso.
1: De peluche. Pero el de peluche.
0: Ajá, sí.
1: Yo pensé que había otro peluche.
0: Otro oso.
1: Porque si está hecho peluche.
0: Qué mal.
1: Bienvenida, mi querida Jan.
0: Muchísimas gracias. Sí, ya sabe, hoy también a darle todo del todo.
1: Qué chévere. Muchísimas gracias, Dianis. Gracias de verdad por tomarse la molestia de acompañarnos esta mañana. Ayer nos hizo falta, le cuento.
0: ¿En serio?
1: Mucha falta.
0: Ay, no.
1: Necesito con quién conversar. El cangrejo no mismo conversa.
0: No mismo. Por
1: interno sí, conversa solo, pendejas. Al aire no tiene que decir.
0: En serio, Brian, no creo.
1: No, en serio, no conversan antes. Con usted ya vamos a tener una plática y vamos a tener hoy sí el segmento Criticando Ando. Así es que
0: hoy pilas. Vamos a criticar un poquito.
1: Ajá. Bienvenida, mi querida Diana.
0: Gracias.
1: Cangrejito, permítame presentarme. Yo soy Juan Diego Chalco. Yo soy el camarón.
2: Juan Diego Chalco.
3: Camarón, dame un camarón.
1: Bienvenidos, bienvenidas, señores. Vea quién empieza a mensajearle, quién envía ya su mensaje, uno de sus seguidores. Ya ve lo que provoca usted. Ya empiezan los primeros mensajes de sus seguidores.
0: Qué chévere.
1: Le vamos a escuchar el audio más adelante. Señores, bienvenidos. Aquí estamos los tresitos para acompañarles esta mañana y presentarles este programa que se llama Los Dueños de la Mañana. Bienvenidos, señores. ¡Qué manera de arrancar! ¡Qué manera de decirte buenos días! Empieza a ser parte en tu show de las mañanas. Eso, bienvenidos a todos. Estaba entre la espalda esa canción.

0: las cosas, pero no a la edad.
1: No
0: a la edad, mejor no le digo nada.
1: No le voy a dar porque el lunes ustedes me dieron unos huevos más para pequeñitos.
0: Ah, estaban muy pequeños.
1: Muy chiquitos.
0: Debes ser a las del Brian.
1: Razón entonces. Huevos chiquitos.
0: Ya ves, Brian. Uno buenamente da el desayuno y cómo le critican.
1: Es que para dar esos huevitos más lo que estaban buscando en el bolsillo, yo no sé. Por eso digo.

0: ¿Para qué le cortas?
1: Porque después me habla.
0: No pongas entonces.
2: Ándate a la vez.

0: dejemos, ya.
1: Déjale nomás.
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3: Lo que vos andas haciendo, eso es malo. No la canción, déjale nomás ahí que suene. ¿Sí o no? Yo, ¿qué es opinar? ¿Qué opina de Annie? Es algo que ya no es un tabú. Ya no es tabú eso.
4: Ya no.

0: DJ Cangrejo, aquí llegando a escuchar a los chicos.
1: Chévere, amigo. Muchas gracias. ¿Cómo se llama?
2: Víctor Hugo Cuenca.
1: Sí, sí. Un abrazo.
2: Besito de ella, de Totora.
1: Primera vez le escucho la voz al hombre. Tiene una voz agradable. Sí. Tiene una voz agradable, don
2: y
1: Víctor.
2: Parece Romeo, así. Ajá. Le encanta enviar poemas.
1: Sí. Oiga, y así le veo en la foto. Es un muñeco, yo sí le hago.
2: Sí le hace.
1: Claro, pues está guapísimo. Está guapísimo. Vamos. Siguiente audio, mi querido cangrejito, mi pana Luis. Buenos días, Luis. Dale.
3: Epa, ¿qué dice, señores dueños de la mañana? Hola, mi hermosa Dianis. Qué hermosa voz que tienes, baby. ¿Qué dice, mi estimado Juan Diego Chalco, el camarón sucio, esa voz fierísima? ¿Qué dice, mi estimado cangrejito, el cangrejo DJ de la Estelar? Saludos de aquí, escuchando y ando trabajando y jalándome el ganso, ya tú sabes, cangrejo. Ayude al caído. Saludos.
2: ¿Qué dice que anda jalando? Si quieres que le ayude.
1: Jalándose el ganso.

día, mi pana Andresito. Buenos días, dúo de mujeriegos, Camarón y Cangrejo. Y a la bella Dianis. Cangrejo, esas canciones eran para la hora loca. Están Pepitas allá en San Nicolás y Coquitambo. Ahora, punto de

0: Muchísimas gracias.
1: Teníamos baladas, teníamos rocolas. No pudimos hacer nada de antes. Usted entenderá que.
0: Claro, sí.
1: Donde no manda capitán.
0: Exacto.
1: No manda marinero, así es que.
0: Pero no les dejaron hacer lo mejor del show.
1: No los dejaron hacer, de verdad. Pues teníamos un cargamento de música que preparamos, sino cangrejito.
0: Que los contraten de nuevo, que los contraten de nuevo.
1: No, ya no me voy nada, ya, porque no dan mucho tiempo.
0: No dejan hacer nada, dice.
2: No, gracias, ahí nomás.
1: No, no, chévere, un abrazo para mi pan Andresito. Dice pilas la canción de Maná, Hoy en mi amor, dedicada para la Diani.
0: Ay, gracias. ¿Quién está dedicado? Luis.
1: Bueno, acá tenemos registrado como Luis, pero debe ser Luis.
0: Hola, Luis. Ya, ¿quiere dice que le diga Luis, Luchito, Luis o mi amor?
1: La canción.
0: ¿Cómo quiere que le diga?
1: Mi amor, dice.
0: Claro.
1: A ver, Luis, confirme, ¿cómo quiere que le diga? La canción Oye, mi amor, dice la canción para usted.
0: Dígame mi vida. No, mentira, mentira.
1: No, no, dígale nomás la verdad.
0: Dígale nomás.
1: No, está bien, está bien. Oli Dianis dice, Oli. Hola, Dianis, mi amor, dígame, dice.
0: Mi amor, diga. Ah, ya, muy bien, entonces le voy a decir mi amor.

0: manda por ahí los mensajitos, reporte de sintonía. Venga. Queremos audios, venga, queremos audios.
1: Ahí están los mensajes, léalos.
0: Queremos
1: léalo.
0: Escuchar todas las voces que tienen pues todos nuestros oyentes. A ver, dicen, good morning, happy Wednesday, señora Dianis y Dichel Cangrejo, dice. Ay, Centavito, saludos, muy buenos días. ¿Se acuerda de Centavito, Brian?
2: Ah, sí, sí.
0: Centavito, saludos para Centavito. Ahí está el Centavito también escuchándonos en esta mañana. Qué chévere, ahí sigue escribiendo el Luis.
1: Chévere, un abrazo entonces. Dice. No, pero léale lo más usted tenga. Cuando tengamos audios, sacamos desde ya, no hay problema. Los mensajes escritos los va a leer usted.
0: Ya está, pero pasa el número de celular, dice.
1: Ya, a ver, yo doy el número, apunte, 099.
0: A ver, anote. 099-56-42-990. No, pero, a ese número me pueden llamar.
1: Pero quieren su número.
0: No tengo.
1: Yo le doy 096.
0: ¿Quieren mi WhatsApp?
1: Escuchará,
3: 096-12.
0: Sí, no.
1: Ya, no hay
0: luego
1: problema.
0: No me dejan dormir.
1: Oiga, mi pana Luis, yo le puedo dar por interno, pero ya sabe cuánto vale.
0: ¿Pero cuánto
1: vale?
0: Hay, dice.
1: ¿Cuánto vale? Ya.

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0: Ahí saque entonces para los desayunos.
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0: La canción del Juan Diego sería del Chabón, dice.

0: hay más mensajes, hay peticiones. ¿Qué canción dice que me van a dedicar a mí?
1: La canción que le dedicarían a Juan Diego dice sería El Chabón.
0: Ya, ponme la canción El Chabón. Ponme el cangrejo ahí.
1: Uy. Por acá
2: hola,
1: dice...
2: Dianis. Hola. ¿Cómo estás, Dianis?
1: Hola, amiga.
2: Hola, cangrejo.
1: Hola, amiguis.
3: Hola, cachorro.
2: Hola, ¿cómo estás? Buenos días, chicos. La canción es mía.
1: Hola,
2: solo
1: amiguis.
2: mía.
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0: nada.
1: 4 de la mañana haciendo el video.
0: Wow.
1: Tremenda bulla que hacen allá en Cuba.
0: Ahora tienen que hacerle que vengan pronto.
1: Claro, tienen que venir temprano. Así venía, por eso arrancamos tarde. En cambio, con usted tempranito, vea. 8 de la mañana ya estaba aquí en la radio.
2: Eso es bueno. Al inicio es así, pero.
1: ¿Vale?
2: Al inicio es así.
1: Ah, no jodas. Hasta sí. Nada de las mismas.
0: Ve, pero ve quién habla.
2: Después llega ya con media hora, ¿no?
1: ¿Qué dice? Hay mucho tráfico.
2: Después manda solo audios. Dice, le mandando este y ya le estoy saludando por el audio.
0: Qué horror.
2: Le al aire.
1: Ya ves cómo le haces quedar mal,
0: sí,
1: señores.
0: Amigos, así, ¿para qué me
1: digas? Oiga, la canción de Bajos Sueños también nos dieron por ahí. Pilas con la canción de Bajos Sueños. Tenemos otro mensaje más de él ahí, rapidito. ¿Qué dice? Hola.
0: Oiga, camarón, más mismo dice usted. Ha sido queriendo hacerse un levante. Ha estado queriendo hacerse un levante, dice.
1: ¿Con quién?
0: No sé.
1: ¿Con quién, por mí? Ah, de la gallina vieja, dice. De una gallina vieja allá en San Nicolás y Coquitampo. No había tiempo, no había tiempo. Ah, una gallina vieja llegó a saludarnos nada más en el escenario Cangrejo, ¿te acuerdas?
2: Sí.
1: La chica de la radio esta, ¿cómo se llama la radio? Es una radio online de allá de Azogue.
0: Ya.
1: Tal vez habla de esa vieja.
0: Seguramente. Buenos días, dice dúo de mujeríos, camarón y cangrejo. Ah, eso ya, le dice. Esas eran las músicas para la hora loca. Ya,
1: don Angelito Calle.
0: Dice que quiere.
1: Don Angelito Calle también ahí envió el mensaje. Buenos días, don Angelito.
0: Angelito Calle, buenas, dice.
1: Buenas.
0: Buenos días.
1: Mi don Ángel Calle.

0: Ya, basta, jóvenes, ya.
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2: Estamos de vuelta, señores, muchísimas gracias. Un abrazo fuerte para toda la gente que nos envía los mensajes. Juan Dieguito Chalco, dije a la Dianis, a ella le puedo dar hasta un cuy, dice Dianita. Miren lo que le envía la idea. Le pueden dar lo que...
0: Ya manda el cuy.
2: Le pueden dar la cabeza del de la tortuga.
3: Calla.
0: No, el cuy me gusta, la cabeza de la tortuga no.
2: No le gusta.
0: Es que no he comido la cabeza de la tortuga, pues.
2: Eso conversábamos con Dianita. Yo decía, aprovechar, ¿no? Esas oportunidades que le presenta la vida. Interesante conversábamos. Decía, yo si fuera mujer, yo sí aceptar ese tipo de cosas. Una propuesta, por ejemplo, vea. Deme su número para algún eventito.
0: Ya.
2: Encantado, aquí está mi número.
4: Camarón sucio.
0: Pero ¿qué clase de evento?
2: No sé pues qué tipo de evento quiera darle a Andrés.
0: Luis.
2: ¿Quiere darle algún evento?
0: No,
2: yo sí aceptara. Cangrejo, vos si fueras mujer, ¿sí aceptaras?
5: Yo.
2: Ajá.
6: Ay, no sé, ahora sí.
2: Pero
6: sí.
2: Si fueras mujer, tú fueras una mujer bien canelita. ¿Serías? Agradable sería.
0: Quiere lo suyo.
2: Agradable
0: dice.
2: Sería. ¿Sí? Sí, sería agradable. Yo también digo, yo si fuera, tuviera la oportunidad la semanita, si quisiera ser nena, loco.
0: Bueno, no, es que eso le decía Juan Diego. Pienso yo que no todas las mujeres opinamos lo mismo. Obviamente que habrá algunas chicas, algunas mujeres que aprovecharán su belleza, su cuerpazo.
2: Pero sí hay, ¿no es cierto? Sí.
0: Por eso
2: hay.
0: Digo, pienso que habrán algunas mujeres que se aprovecharán de ello, pero otras no. Porque yo digo, ¿en dónde está la falta de respeto a su cuerpo mismo?
2: Claro.
0: La dignidad de uno como mujer.
2: Claro, por ejemplo, hay muchas, no voy a decir quién, pero hay bastantes personas, mujeres, que trabajan en Radio Online y son hechos operaciones, ¿no? Son hechos operaciones. Pero
0: ¿y a cambio de
2: cuánto
0: qué?
2: Vale? ¿Cuánto vale una operación? Ajá. Ahora, puede ser que sea dinero de ellos, y bien, bien está, pero si le pagaron... ¿A cambio de qué?
0: Así es que a eso voy. Por ejemplo, pienso igual que algunos caballeros van a decir, un ejemplo, Luis, un cuisito, o un desayuno, o un almuercito. En la primera vez ya, venga nomás de a gratis. Pero ¿y después? O sea, ya si es que van a algo más caro, como por ejemplo un carro, como por ejemplo una lipo.
2: ¿Sí le han ofrecido usted una lipo?
0: Sí.
2: A ver, ¿le han ofrecido una lipo a usted?
0: Lipo, así como que lipo, no, pero sí, así como que carros o enviarme dinero o quererme comprar ropa, lencería y cosas así, pero no.
2: Ah, por
0: no,
2: ejemplo,
0: no,
2: dice no. Dianita, le gusta esta tanguita, vea. ¿Cómo se llama? ¿Victoria?
0: Sí, Victoria Secret.
2: Ya.
0: Sí me han dicho en algún momento, para enviarle así ya. Y yo sí, o sea, yo solamente me pongo a pensar y digo, capaz, y este man quiere que yo me ponga y le muestre porque lo va a hacer así nomás.
2: Oiga, pero ¿qué le cuesta una foto?
0: No.
2: Ven, mi amor, así me quedo, toma, pa, de frente y de espaldas.
0: No, es que ahí va. Usted dice, ve, mi amor,
2: bueno,
0: a la persona que yo
2: amigo.
0: Amo.
2: Ya,
0: ahí
2: vea,
0: sí.
2: Ya, ve, amigo, aquí está la foto, de frente y de espaldas.
0: No.
2: Ya, oiga, entonces a mí me ofrecieron enviarme unos calzoncillos. ¿Será para que les
0: claro,
2: mande
0: para
2: una
0: ver
2: foto?
0: Qué tal le queda.
2: No jodas, entonces no te voy a enviar nada, amigo. Yo no quiero nada. No, en serio. Por ejemplo, el señor Takuri me ofreció enviarme unos boxers. No sé con qué intención, entonces. Él a lo mejor quiere que le envíe luego la foto. ¿Cómo me queda?
0: Oiga, yo siempre he tenido esa duda de que a muchas de las mujeres que trabajamos en radio ¿sí? Nos han propuesto y hemos tenido así personas que nos han dicho así ya para enviarnos muchas cosas. Para los caballeros también ahí, o sea, las chicas también escriben diciéndole, ve, te voy a mandar esto, te voy a regalar el otro,
2: no, vea.
0: Yo tengo amigos, tengo conocidos que me han dicho que sí, que por ejemplo dice, para regalarte unos audífonos, o para regalarte un micrófono, o para regalarte
2: a
0: cualquier
2: ver,
0: cosa.
2: Verá, el público, hay que ser sinceros, el público de la online es diferente al público de la FM.
0: Ya.
2: Sí, el público de la online observa a la persona, y ahora, ahí agreguemos, filtros.
0: Ya.
2: Está joven.
0: Ya.
2: Ya. Y tiene lo suyo. Tal vez las chicas le envían cualquier cosa. Puede ser. Puede ser. A mí alguna vez sí me ofrecieron también enviarme y sí me enviaron. Sí. Pero luego vinieron, me conocieron, nunca más aparecieron. ¿En serio? Ya, había una señora que era de España. La señora vino, me conoció, me trajo unos regalos, unas camisetas. Pero de ahí nunca más volvió a asomar la señora.
0: Claro, es que hay otras personas, por ejemplo, tanto hombres o mujeres, que son oyentes y se han ganado el cariño mismo. Entonces no tienen otras intenciones más allá. Por ejemplo, yo sí tengo algunos amigos, digámoslo así, porque ya se vuelven amistad, se vuelve familia al escucharnos todos los días, que no han tenido ninguna intención.
2: Claro, amigos.
0: Pero de ahí sí me da miedito de, por ejemplo, recibir algo más
2: por ejemplo,
0: a cambio de qué.
2: A nosotros sí nos han enviado dinero, cangrejo, nos han enviado dinero, sí, pero no creo que a cambio de algo, cuando vengan, que les contarnos.
0: ¿Ya?
2: No creo.
0: Le digo, o sea, sí, hay otras personas que, por ejemplo, cuando yo trabajaba en la online mismo, nos enviaban, no sé, para los almuerzos, para los desayunos.
2: Pero es algo sencillo,
0: y ya
2: ¿no?
0: para el cumpleaños, cualquier cosa.
2: Pero
0: de ahí sí a regalos más caros.
2: ¿Cuánto fue la cantidad de dinero lo más grande que le hicieron llegar a usted? Así la pena.
0: 150.
2: Sí. Lo máximo.
0: Sí.
2: A mí lo máximo, $15, $20 me hizo llegar. Pero los panas, los oyentes, por el cariño, supongo,
0: sí,
2: ¿no?
0: Ya.
2: Siempre pedimos acá para el desayuno. Por ejemplo, mañana no hay para desayunar, así es que si quieren enviar, gracias. A ver, tenemos unos audios, unos mensajes ahí, mi querida Dianis. ¿Qué dice?
0: Dice, a ver, Centavito. Centavito es uno de ellos, ¿ah? Centavito es uno de los regalones. Mentira. Dianis, mejor regáleme para mí.
2: ¿Qué cosa quiere que les regale?
0: Vale, no sé qué querrá que les regale.
2: ¿Qué quiere que les regale? La foto.
0: La foto. A ver, por acá también. ¿Qué dicen? Chuzo, dice, eso está grave.
2: ¿Quién dice eso?
0: Eso está grave. De repente para un cumpleaños o contrato privados, dice. Ya ven, no, yo contratos privados no.
2: Pero
0: de repente un matrimonio,
2: mande. Un evento privado. ¿Eventos privados? Están hablando de matrimonio, 15
0: años,
2: bautizos.
0: Pero es que él aquí con estas caritas me hace que es privado para otra cosa.
2: Ah, este Luis. Ya te digo, ¿cuánto me das? Yo te paso el número.
0: Usted está, yo tenía un compañero de trabajo hace algún tiempo, era director en una radio y él había sabido vender fotos de las chicas. O sea, solamente cogían ese rato, le tomaban la foto y mira, aquí estoy con la Dianis. ¿Cuánto me mandas?
2: Joda.
0: Sí, en serio.
2: A ver, ¿quieres ver una foto de la Dianis? Yo te mando la foto.
0: Hasta que le descubrí.
2: ¿En serio?
3: Ya eres demasiado, loco. Ya compórtate, loco. Ya eres viejo.
2: Pero bueno, todas las cosas, bueno, toda la gente que trabaja en online, hay que ser sinceros, si han recibido este tipo de propuestas y algunas sí han aceptado. Claro. Han aceptado.
0: Debe ser. Porque ¿pero a cambio de qué?
2: Tenemos, yo tengo, por ejemplo, amigos que están en Estados Unidos, no voy a decir quién es, pero ellos sí nos han dicho, mira, yo invertí aquí, invertí acá, y yo voy este fin de mes a Ecuador a cobrar. Es más, la familia ni sabe
0: cobran
2: que viene.
0: Crudo.
2: Ni saben que viene la familia, que están acá en el Ecuador, solo viene, él va descontando y se regresa.
0: Ya ve, entonces.
2: En serio. Pero bueno, están dispuestos, ¿no? Están dispuestos. Yo si fuera mujer, yo sé aceptar. Yo sé aceptar, a lo mejor.
0: Yo tenía un par de compañeros por ahí que me decían, ay, ¿es usted? Sí, si yo fuera mujer, en
2: sucio.
0: Serio, usted está perdiendo mucho, pero no.
2: A ver, ¿qué dice el
0: a
2: señor?
0: Ver, dice, yo soy amigo de años de mi Dianita, pero jamás sería mandado. Dice, sí, jamás ha mandado. Me acuerdo una vez ofreció unos fotos que hasta el rato ha llegado.
2: Vamos con Luis, ¿qué dice Luis? A ver, ¿qué comenta Luis? ¿Qué comenta?
0: Ya mande la foto de la Dianis, sí o sí, dice, y no es para nada malo, señorita.
2: No, solo para tenerla. Vaya a redes sociales, ¿cómo está en redes sociales? Gracias.
0: Es ahí como Dianis Arcentales. Ya. Sí,
2: Dianis
0: ahí
2: va. Y, ¿no? Dianis
0: Y. Ajá.
2: Ya, tenemos un audio ahí, mi querido, es mi pan Iván Ceballos. Ivancito, bienvenido, dele, hola.
4: La vuelva es por $20, no, pues ya de unos 50 ya de una. Le digo de una.
2: Oye,
4: gracias, amigo, gracias. Quiere mi número de cuenta, ya le paso.
2: Oye, esa es mi voz, oye. A ver, ponle otra vez.
4: Habla, huevadas, por $20, no, pues ya de unos 50 ya de una. Le digo de una.
0: Ve, Juan Diego, por 50.
4: Gracias, amigo, gracias. Quiere mi número de cuenta, ya le paso.
2: Ya ve.

0: Juan Diego. Soltera, pues ya casada ya no puedo hacer eso. Claro. Tengo que respetar al marido. No, o sea, soltera sí, lo que sea. Uh-huh. Yo sí, yo de verdad. A mí me dijeran, mira, si fuera mujer, ¿no? Me dijeran, yeah. Juan Diego, te mando para la lipo, ponte glúteos, ponte pechonalidad. Pase para que hace billete.
1: ¿En serio?
0: Yo sí me lo hago. Me meto cuchillo aquí en la panza.
1: ¿En serio?
0: Y hasta yo sí.
1: No, no.
0: Yo
1: no.
0: Sí.
1: ¿Sabe qué?
2: Pero yo meto momento... cuchillo gratis.
0: No, no, deja nomás. Vamos, siguiente audio. Pero estos audios son enviados. Estos son mis audios. A ver, dale.
2: ¿Cuál es?
0: El que dice Andresito. Andresito.
3: Una para nosotros, para pegarnos el chaguito.
0: Ya ve. Camarón dice, yo sí afirmo que las online, por ahí tengo algunos packs que se han filtrado, confirme, Frank.
1: Uy, este eso Frank, sí he escuchado.
0: Yo le conozco a este Frank, es un oyente también, y él sí tiene algunos packs. Algunos, incluso me han enviado a mí también.
1: ¿De
0: para
1: algunas
0: ver,
1: chicas de las
0: sí, sí, de aquí de Cuenca, que están aquí en Cuenca.
2: Cruza, oye.
0: Y no es de online, no es de online, son de FM.
1: Ah, ¿en serio?
0: Sí, yo tengo unos packs, pero bueno, me han enviado solo para ver una sola vez.
4: Camarón sucio.
0: He querido recuperarse, no ha habido cómo.
1: Serio.
0: Ya no hay cómo. Aceptaría una propuesta. A ver, ¿qué dice acá? Y el cangrejo, aceptaría una propuesta. Y el John, ¿aceptaría una propuesta? Yo creo que el John, sí, él también es otro puerco. El cangrejo, no sé. ¿Tú aceptarías una propuesta así?
4: No,
0: ya, ahora hablemos que nos llame una chica, ya, una chica o una señora que está en otro país. ¿Ya? Y nos diga, muchachos, vea, te voy a mandar tanto de dinero, pero yo voy al Ecuador y pues, ya sabe. ¿Aceptarías, cangrejo?
2: Puede ser.
0: Pero ya la señora una mayor.
2: Lo pensara.
0: No, yo sé.
1: Sí, de una.
0: Yo sí, cierro los ojos y venga.
1: Qué bestia. Oigan,
2: no, hacer la del camarón.
0: Ya.
2: Sacarle la cabeza y comerse el cuerpo.
0: Claro, hacer la del camarón.
1: Yo tengo una conocida que en algún momento conversábamos las dos y yo le decía, ¿sabes qué? Este tipo me anda molestando. Y es incluso manager de una agrupación.
0: ¿De aquí de Cuenca?
1: De aquí de Cuenca.
0: Manager, ¿quién es?
1: Ya. Y él me decía, o sea, ya para enviarme que las flores, que los chocolates. Y ahí es cuando me dice de la lencería de Victoria's Secret.
0: Yeah.
1: Entonces estábamos conversando con esta chica porque yo sabía que ella tenía algo con este señor.
0: Uh-huh.
1: Y entonces ella me dice, ay, Dianis, hágale, nomás, no importa.
0: Yeah.
1: Igual yo le digo, pero no, o sea, porque yo le conozco a él. Digo, yeah, aparte él no me gusta, o sea... Yeah. Nada que ver.
2: O sea, que se le gustara si hiciera, mira.
0: Obvio, ya ves, ya ve que sí.
1: Eso es lo que le dije a Juan Diego. Sí. Puede que haya un gusto como para que yo lo haga.
0: Oiga, Dianis,
1: que me guste, pero que bestia.
0: Usted también era tecnocumbiera, ¿no es cierto?
1: Sí.
0: ¿Cierto es que los manes comen a todita las tecnocumbieras?
1: A mí no me han comido.
0: Para
1: yo
0: otro
1: no,
0: bloque.
1: Yo no he tenido
0: para otro bloque. Ya volvemos.
2: Buceta, dice,
0: ya, es para otro bloque. Ya volvemos con eso, con este mismo tema. ¿Qué les parece? Ya volvemos con este mismo tema para seguir conversando. A ver qué ha pasado con las tecnocumbieras. ¿Es verdad o no es verdad esto? Y ya volvemos. No se vayan.
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2: Compañeros, estamos en retorno. Muchísimas gracias a la gente que sigue siendo parte del programa. Tenemos mensajes. Vamos a ver qué es lo que tenemos, qué es lo que nos dicen. Estábamos conversando justamente sobre las tecnocumbieras, los grupos, las chicas que trabajan en las radios online, etcétera, etcétera, que han sido o han tenido propuestas bastante buenas, digo yo. En este caso, yo digo son buenas, pero ellas dicen que no. En este caso, también Dianita dice que no, también recibió muchas propuestas, pero que nunca aceptó. Una comidita, algunas cosas sencillas, sí, pero más allá de eso, porque sí le han ofrecido una motoneta, no han ofrecido carro, y muchas cosas más. Entonces ahí ha dicho no, hasta ahí, stop, no más conmigo. Pero hay personas que sí.
0: Sí, no, y hay algunas señoras, señoritas también, que ya se llegan pues a ser amigas y empieza a crecer el cariño, y ellas son las que envían, pues, por ejemplo, para la comidita o para el cumpleaños o cualquier cosita, ¿no? Pero no con otras intenciones. De ahí sí ya de otras personas que ofrecen algo más costoso, pienso yo que sí tendrían pues otra propuesta.
2: Eso decíamos en el bloque antes de irnos al corte, que sí, yo sí aceptaría. Acá tengo un mensaje, dice: joven Juan Diego, debiendo hasta qué hora hay luz por San José de Balsay. En Sayaucí, usted que lo sabe todo. ¿Y están cortando la luz, en serio?
0: No he sabido.
2: Yo tampoco no he sabido. ¿Están cortando la luz?
0: Hay que pagar.
2: Pague para que no le corten la luz. A ver, nos quedamos, mi querida Diani, nos quedamos en el tema de las tecnocumbieras.
0: A ver, usted me dijo algo de que los managers.
2: Sí, los managers comen a todas las chicas que son.
0: No he sabido eso.
2: Pero usted también era parte de un grupo.
0: Sí, yo era parte de un grupo, pero los managers que yo he tenido han sido casados y muy respetuosos.
2: Todos.
0: Todos.
2: Usted estuvo en el grupo Luna Bella, si no me equivoco.
0: Son y Miel, Luna Bella, Dulce Tentación, Amor Ardiente, algunos.

0: Pero eso le digo, o sea, muy respetuosos todos. Ajá. Ellos.
1: Bueno, yo le conocí cuando estaba en este grupo, el que le mencioné, Luna Bella.
0: Ya.
1: En ese grupo le conocí, uh-huh. me parece, sí, alguna vez. Pero todo bien, ninguno. Todo bien. Don Raúl Mogrovejo era
0: Raulito,
1: el duro.
0: Sí, don Raulito, de Happyland Producciones. Ahí está Darwin también.
1: Exacto.
2: ¿Cómo se portó también? Juan Diego ese día cuando le conocí?
1: Sí, conocí.
0: ¿Mandé?
2: ¿Cómo se portó Juan Diego?
0: Muy bien, Juan Diego ha sido me cayó muy una bien. Persona muy respetuosa.
1: Muy bien. Sí, yo siempre respetuoso, mijo. Ella tenía su novio y yo le respetaba.
0: Yo sé quién era mi novio. No me acuerdo qué.
1: Bueno, decía que era su novio.
0: ¿En serio?
1: Ah, sí, sí le dije quién era. O sea, que había,
0: ah,
1: que
0: no,
1: decía.
0: No, pero decía, yo también ya le dije que no.
1: Decía que era su novio, él ha dicho, es mi novia, pues, que sí, que nos, ya voy a casa.
0: Ha habido algunos dijo. Que han dicho que son mis novios, ajá. pero yo ni he sabido.
1: Ya ve. Uh-huh. Entonces, pero bueno, eso, vamos al tema de las tecnocumbieras.
0: Ya.
1: ¿Qué tal ese mundo?
0: Es muy bonito porque hace lo que le gusta, ajá. ¿sí? Hay algunas personas que dicen, ay, para lo más de subirse al escenario y bailar o cantar, no.
1: No. ¿Pero usted qué hacía en el... Bailaba,
0: las dos cosas, bailaba, cantaba, animaba.
1: Ajá. Ah, chévere. ¿Qué sí, canción sí. le salía así, chévere, como para ganar?
0: no recuerdo, hay algunas.
1: ¿Qué canción es la que le gusta, sé que sea en este género, que le gusta siempre cantar? ¿Hay alguna canción en especial?
0: Muchas.
1: Bueno, dígame una.
0: No sé.
1: Cualquiera, a ver.
0: No, ¿pero qué me van a hacer cantar? Y yo no.
1: Cante un pedacito.
0: Yo no vine para que me entreviste, señor.
1: Ya, esa.
0: ¿Cuál es, pues, esa?
1: Tu hechizo es...
0: Y con coreografía, Juan Diego.
1: Claro, acá le bailamos cangrejo. Dale, cangrejo.
0: Es que yo no me sé esa, pues.
1: ¿Cuál sabe? Pero dígame,
0: ¿puede
1: cuál
0: poner
1: sabe?
0: Mi joven profesor de amor? Ya. Puede ser.
1: Búscale. Mientras tanto, vamos a escuchar los audios. Tenemos audios ahí. Vamos a... préstame, Dianita, el teléfono para yo poner.
0: Por ahí ya tengo un novio, mire. Ya salió un novio.
1: Reproducir desde acá. A ver, mi pana Iván Ceballos. Buenos días, dígamelo.
3: Muchacho, buen día. Oye, Juan Diego, no seas sinvergüenza. Que vas a estar gratis, dale tus nalguitas negras.
1: Hola.
3: A ver, vean nalguitas de las radios de se las come a todas. Yo pienso de que deben cambiar los papeles siquiera por un lapso de una semana, vea. Háganle poner la vestimenta de la Dianita a Juan Diego, el camarón sucio. Y vean a veces que logra conquistar una lipo o algo para el cuerpo, vea. Que antes de hacer ganas sean malitos, vea, hagan experiencia. Por
0: y
3: favor.
0: Se queda viendo la barriga, Juan Diego.
2: Le dijeron que tiene de cuerpo estúpido.
1: Ya me dijeron eso. A ver, hola.
4: Camarón sucio, pásame tu número de cuenta para mandarte tus $50, tú ya sabes. ¿Eh? En noviembre voy. Ángulas bien limpiecito, compraturadito, que tú sabes.
1: 50. Sí. No jodas, por $50 no te voy. No. Yo no te voy a aflojar por 50. Estás
0: ni mal, rasurado,
1: amigo.
0: Dice.
1: No, creo que $50.
0: ¿Cuánto?
1: De unos 1,000, ya podemos estar hablando. ¿Ves? Ya.
0: Ni que fueran de oro.
1: A ver, dice, acá no estamos. Acá dice, estamos con energía eléctrica. Está bien la gente. A ver, don Angelito Calle, ¿qué más dice? Hola, buenos días.
5: El que más sabe de tecno cumbieras es el cangrejo. Pregúntele a él.
1: Ya, dice, no se comen nada los managers, dice. Se comen los fans. A ver, vamos, ponle un pedacito de la canción. A ver, Dianis, demuestra lo suyo. Venga.

0: Un aplauso.
1: Es para ningún profesor de amor.
0: Qué lindo, Dianis. Qué belleza, de verdad. Mejor, oye, no sé, pero yo voy a ser sincero. Mejor de la que estuvo aquí. La otra abusaba mucho del vibrato. Se lo creo.
1: Sé que no me gusta mucho
0: lo que es al pan pan, al vino vino. Ya, bien, mi querida Dianis. Ay, perfecto, no, vamos con los audios. Que dice la gente, por favor, mi querido cangrejito. Dele ahí, dele.
2: De una, papi, ya. ¿Quieres un beso? Ahí va, para la trompa.
1: De y para la trompa todavía, Juan Diego.
0: Vamos, siguiente audio, dele. Qué bestia, Susana.
3: A ver, otro
4: día. Epa, ¿qué dice Juan Diego Chalco, el camarón sucio? Epa. El iPad. Oiga, mande. Si usted quiere, yo le mando los $50, póngase pila de ahí, pero ya sabe, a cambio de qué. Bien lavado el chiquistriquis y bien rasuradito, ya sabe, mi estimado. Jaja, bonita, saludos.
0: Saludos,
4: Dianis, un besito en el ombliguito.
1: Gracias. ¿Quién es?
4: Uy, Dianita, qué linda voz que tienes. Wow. Contigo yo sí me caso de una, Mariluna, sin paro. Hey.
1: Solamente cantando, imagínese que yo le diga, hey, Luis, pásame el pañal, por favor.
0: Dale, Angelito Calle, ¿qué dice? Hola.
3: ¿Qué reproducimos de Angelito Calle? Ah, es otro.
5: Hey, la señorita Ita, despreciense la de Juan Diego. Canta mejor que la pelos de remolacha.
0: A ver que sí.
1: Se pasan,
0: ¿no? A ver que sí, vamos, siguiente audio, hola.
6: Y me vuelvo a casar, me vuelvo a divorciar escuchando esa tremenda voz de Dianita Arcentales. Saludos, un abrazo. ¿Qué hace ahí al lado de ese sucio camarón? Vaya a los escenarios, Dianita. Saludos, un abrazo, felicidades. Buen programa, chicos.
0: Ya ves, Marco Vinicio, así tienes que cantar. Y el Marco,
1: eso es todo, digamos.
0: Eso es todo, Marco Vinicio, ya ves. Ya, ¿qué hacer para tener esa bonita voz para cantar?
1: ¿Qué hacer?
0: Un coach, ¿no es cierto? Alguien que le enseñe.
1: Claro.
0: Claro, ya ves, Marco, eso tienes que hacer. Vamos, más audios, cangrejito, dale. Andresito, ¿qué dice? Hola.
7: Papiluchín, déjale nomás al salchichón allí en Quito. La Dianis está pepita con esa voz. Solo le falta ser un poco achacosa y con eso ya está el pelo.
0: ¿Ya ves? Vamos, dale. Pumas.
8: Buen día, muchachos, excelente programa, reportando sintonía desde el mercado 27 de febrero. Aquí la gente está full baile ya, escuchándole a la Dianis. Excelente voz. Dirlas ahí, besito ahí en la cornilla, ya saben.
0: ¿Dónde dijo que era el besito?
1: La tortilla, creo que dijo. O en la costilla, ¿dónde dijo?
0: A ver, tenemos otro más, amigo, ahí. Andresito, ya.
3: Vamos a otro.
0: A ver, dale, de
7: Andrés. Oiga, camarón, olvídese que de nuevo le voy a contratar al Dianis. Pase su contacto al privado.
0: Ya nos va a contratar. Ya, señores, vamos al corte, ya volvemos. Para el siguiente bloque, ¿con qué vamos, muchachos? Bueno, ya vemos con qué vamos.
1: Sí, ya.
0: Vamos a desayunar mejor ahorita. Ya volvemos, no se vayan. Somos los dueños de la mañana.

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1: Estamos de vuelta, señores. Muchísimas gracias. Los días miércoles, de una vez rapidito, los días miércoles andamos siempre enamorados. Y es bueno estar enamorados. Por eso el día de hoy vamos con la interacción Estar Enamorado. Pero tenemos audio, tenemos mensaje, pero no importa, ya lo vamos a ver más adelante. Señores, vamos con el segmento entonces, Estar Enamorado.

0: enamorado es belleza, es bonito estar enamorado. Y hoy les decimos por qué es que estamos enamorados.
1: Vamos ahí.
2: Estar enamorado es que dice confía en mí y esconder el WhatsApp por allí.
0: No. Estar enamorado es acompañarla a la radio aunque sea en la noche. Dele.
2: Estar enamorado es pedir perdón si

0: ¡Eso, muy bien!
1: Dale, cangrejo, vos también, ¿estás ahí, Sol? Señoras y señores, el día de hoy participe con nosotros el estar enamorado. Muchas gracias a toda la gente que está con nosotros en este momento. Vamos a escuchar un par de audios, me quedo cangrejo rapidito a ver qué es lo que nos dicen. ¿Quieres ahí? Bájale un poquito el volumen, hola.
2: ¡Noticia!
1: ¡Bamba!
2: El Juan Diego Murillo se puso a pulir talentos para el jefecito querido. Saludos, saludos, Dianita. Saludos, Juan Diego Chalco, el camarón sucio. Cangrejo, ¿qué pasó con los repuestos?
1: A ver, don Angelito, diga.
3: ¿Qué es eso? Con esa voz.
1: ¿Cómo?
3: Llorar.
1: No lo escuché.
3: Estoy preguntando a la Dani si después no puede cantar para los EP, es eso, con esa voz.
4: Me de poner a llorar yo también.
1: Dice, son chéveres chicos, son el goce, qué chévere volver a escucharlos. A mi querida Dianis y a DJ Cangrejo juntos. Chévere, el señor...
4: Contadito.
1: No, el señor Víctor.
4: Víctor Rojo Cuenca.
1: Hola.
5: ¡Ey, joven salchichón! Si está escuchando, mijo, la radio. Ya quede nomás en Quito. Ya estamos todo bien aquí en la Estelar. Póngase pilas. Saludos, mi estimado salchichón.
1: Esa es, vamos, hola.
6: Estar enamorado es que la Dianita me deje besarle su boquita. Estar enamorado es escuchar la Estelar todo el día.
1: Eso es. Ya tenemos más mensajes, más audio, señores. Volvemos enseguida con esto porque estamos enamorados el día de hoy. Los miércoles es estar enamorados. Corte y volvemos enseguida. No se vayan.

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1: ¡Duro!

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1: Muy bien, compañeros, ¿qué tal?
2: Qué chévere.
1: ¿Cómo le vieron eso del estar enamorado? ¿Estamos bien?
2: Sí, está bonito.
1: Ya, ¿no? ya estamos ahora sí.
2: Ya le cogí.
1: Ya estamos más mejores ahorita.
2: Ya estamos más mejores, menos peores.
1: Listo, entonces, señores, vamos a continuar en este miércoles de Estar enamorado es. Ponle la canción, cangrejito. Escuchémoslo un ratito.

0: Escuchemos mejor a los oyentes. Vamos ahí, hola, hola.
1: Enamorado es darle vacaciones a John Salchichón para que vaya a visitar a Chita.
2: Bueno, estar enamorado es
3: camarón, ya no camarón sucio, sino camarón con soyado, libreto, bien hecho.
0: Vale, vamos.
2: Estar enamorado es
4: darle duro hasta que ella diga, mijo, saca que ya me duele. Estar enamorado es darle duro hasta hacer hablar a la armejita.
2: Estar enamorado es
4: estar enamorado es Dianita, la próxima vez venga con mi nefaldita. Estar enamorado es Dianita, déjeme verle su cosita. Estar enamorado es Juan Diego, ya límpiate la salivita. Estar enamorado es imagíname en su cosita.
0: ¿Qué digo? Sí. Al final no lo entendí.

0: adentro en tanguita.
1: ¿Qué tal, Dianita? Vea, le están dedicando toditos
2: para allá. Me hacen enamorar, digo, me hacen acholar.
1: Vamos, siguiente audio, dale, hola.
3: Estar enamorado es...
0: Estar enamorado es darle la banda el calzoncito amarillo que tiene de Power Ranger amarillo. Estar enamorado es publicar en el estado de WhatsApp que linda es mi mocita.
1: Buena. Estar enamorado es...
2: Por acá dice, es vivir feliz aunque sea llena de cachos. Saludos para el Rorro.
1: ¿Qué es?
2: El Rorro.
1: El Rorro, un

0: escuchar la Esteral solo por la Dianis.
1: Oh. Estar enamorado de... Dígalo.
2: Enamorado es pedir permiso a mi jefecita. Estar enamorado es porque voy a pasar changado a mi mocita.
1: Buena, vamos, oh. otro más, dale.
3: Estar enamorado es.
2: Estar enamorado es mandar la colación al entenado.
1: Sí, ¿sí has hecho tú eso, cangrejo?
4: Ándate a la ver.
1: ¿Sí has hecho vos? Envía la colación o el friambre para el entenado.
5: No.
1: ¿Seguro?
0: Mal hecho, tiene que ser.
1: ¿Por qué mal hecho? No, está bien, pues.

0: A ver, a ver. Yo no sé cómo es la de Alice.
1: Él y yo, ¿por qué?
2: Hoy habla serio.
0: Es que salimos los dos al mismo tiempo, creo.
2: A ver, a ver.
1: Yo no dije nada.
0: Primero usted, de Alice y yo.
2: Ya, vea. Ya.

0: Eso, mira bien, cangrejo. Vamos, siguiente audio, hola.
1: Bien, bien, David.
2: Estar enamorado es que Juan Diego Charco siempre hable huevadas. Estar enamorado es
1: siempre
2: que con Juan Diego cállese la boca. Estar enamorado es que la Dianita me dé su cosita.
3: Oh. ¿Y ahora quién es el que quiere a cada rato la cosita?
0: Es el Luis, está empeñado en su cosita.
3: ¿Ves?
0: Señores, ha salido más, muchas gracias. Para el siguiente bloque, venimos a invitarles porque se viene un evento espectacular. Se viene el Estelar Fest 2026.
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0: Ya les contamos exactamente de qué se trata. No se vayan. Enseguida volvemos con más porque hoy estamos demasiado, demasiado enamorados.
1: Descoordinados.
0: Ya volvemos enseguida. No se vayan. Ya volvemos.

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0: 14 minutos. Queremos invitarte, hacerte esta cordial invitación a este evento. ¡Escúchalo!
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1: Qué bonito, no puede perderse por nada del mundo. 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Y lo mejor, que esto

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1: El abrazo para mi pana Víctor Hugo Cuenca. Dice, acá seguimos en sintonía, chicos, desde mi trabajo. Un abrazo, gracias, amigo, por escucharnos. Dianita, ¿será que salimos tú y yo el día del FED?
2: ¿Quién dice eso?
1: Luis.
2: Ya, vaya para conocer.
1: ¿Quieres salir? Dice,
2: vaya para conocernos.
1: Está bien.
2: Creo que por fin voy a conocer el amor de mi vida.
1: Ojalá que sí.
2: Oiga, yo decía que cuando mis primos jugaban al papá y a la mamá,
1: ya,
2: yo era la hija.
1: Ajá.
2: Por eso es que creo que me mamá en el amor.
1: ¿Por qué?
2: Yo creo. Porque nunca me decían, tú eres la mamá. No, siempre yo era la hija. Siempre.
1: No se olviden entonces, lo que escuchamos de fondito es Yo me llamo Marc Anthony. 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
1: ¡Dame chance! ¡Nos vamos, señores! ¡Muchísimas gracias! El abrazo para todos y cada uno de ustedes. Muy gentiles por la compañía. Gracias, mi querida Dianis. Mañana no viene la Dianis, pero va a venir el día viernes. Para los que se quedaron enamorados, el día viernes la vamos a tener acá nuevamente. Mañana va, no sé quién será mañana.
2: No sé.
1: Esto es una incertidumbre aquí. Gracias, mi querida Diana.
2: Muchas gracias a ustedes, Juan Diego, Brayitan, a los oyentes estelares también por haberme permitido pues compartir en este programa Los Sueños de la Mañana. Muchísimas gracias.
1: Gracias, mi querida Diana. Gracias también al señor de la música, Brian Fabián.

0: Genios de la Mañana. Chao.
1: Gracias, mi querido cangrejito. Yo soy Juan Diego Charco. Yo soy el camarón. Regresamos el día de mañana, 8:30 en punto, para presentarles un programa más de Los Sueños de la Mañana. Un abrazo fuerte para todos. Cuídense mucho. Que les vaya muy bien en lo que resta de la tarde. Hasta aquí, Los Dueños.

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¿ok? Señoras y señores, estamos al aire. Muy buenas tardes. Marcamos ya las 12:14 a través de Estelar 99.3. Aquí estamos ya contentos, felizotes de poderles saludar y acompañarles en el Break Music. Señoras y señores, mi nombre es Rayleigh Zailema y aquí te acompañamos hasta la hora 14. Muy buenas tardes con todos y cada uno de ustedes. Momento para presentar a la persona que me acompaña hoy en Controles. Por acá está, creo que le tocó el día maratónica, se va a quedar con nosotros. Le damos la bienvenida al señor Brian. Ustedes ya.

0: yo mismo.
1: Claro, usted mismo que me acolite. Por ahí ya están algunas cosas con Paul, no sé, ya cuestiones de jefe están ahí. Tratando de ver lo mejor, así que hasta mientras, señor cangrejito, por favor, tiene que acolitarme usted en este día.
0: Ya sabes.
1: Solo por hoy. Solamente por hoy. Mañana ya vemos aquí me acolite, o si no, voy a hacer caso a lo que dice el señor Juan Diego Chalco. Termina mezclando vos mismo.
0: Por último.
1: Claro, termina mezclando vos mismo. Oye, no sería mala idea. Hace mucho tiempo sí era DJ de discotecas, serio? Y todo eso, pero
0: sí
1: ya...
0: Sí mezclaba,
1: pero en mis tiempos mozos había el famoso virtual y... ¿Cómo era la mezcladora Newman?
0: Ya, claro. Esa.
1: No, eso de ahí también mezclaba los guaros, claro, y era campeón para eso. Señoras y señores, el cangrejito nos acompaña, quien les habla, Rayleigh Zaylema.

0: bonito de texto en el 099-5642-990. Vamos a escuchar los primeros audios, señor Cangrejo.
1: Tío Rayleigh.
0: ¡Mande!
1: Otra vez el cangrejo. Che, madre, ya me cansé de escuchar ya. Saludos, mi rey.
0: Por acá.

0: cangrejo, serio.
1: Ay, ¿qué pasó?
0: Viernes, sábado, o sea, estoy hablando de hace unos 10 años atrás en el Oriente. Allá trabajaba en una discoteca viernes, sábado. Y de lunes a viernes también en la radio.

0: Sí, yo sí le creo, Mr. Rayleigh. Usted sí mezclaba durísimo.
1: Claro.
0: El trago, pero mezclaba, mana, vale.
1: No, eso también, pero no, chuta, que no me cree. Creo que me voy a poner el reto, señor cangrejo, de endeudarme en un consolador. ¿Cómo se llama eso? Ah, no, controlador.
2: Controlador.
1: Ah, perdón, yo andaré pensando consolador. Digo, ya ven, el controlador. Y

0: tiene que interactuar. Claro, claro. Yo le veo al cangrejito, pareciera que me está parando zona. Total, ya embajada. De mi parte no hay saludos. Me recordó cuando uno recién se comienza a hacer radio y sabemos decir, mande los saludos. Tenía una compañera que dice, mande un saludo, por favor, a los oyentes. No hay mensajes. No hay... Qué goce, pero chévere, chévere. Vamos a ver qué dice por acá, mis panas. A ver.
1: Espera, tengo un audio de Melexista.
0: A ver, póngale.
2: Le entiendo, tío Reyle. Usted se mezclaba bien, mezcladitas, claro. Las hembritas.
0: Ah, bueno. Ese también es otro vicio que ha dejado de estar con las hembritas por aquí y por allá. Ahora fiel a la causa, señor. Claro, ¿qué dice por ahí mi pana Ángel? También desde Ohio nos manda el mensajito audio también. Póngale.
3: Saluditos al rey de los consoladores. Ah, ¿qué digo? Controladores, papá Reilly. Esa radio ya parece acuario con tanto cangrejo en la mezcla.
0: Claro, pues, desde... Buena, suena bacano como para hacerle una...

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Estamos de vuelta, señoras y señores. 12 con 41 minutos. 12 más 41 minutos. Momento para irnos ya con recomendaciones, señor Cangrejo. Inicio del espacio publicitario en vivo. 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

0: hacer, no de hacer. Marcamos ya las 12 con 50 minutos, señoras y señores. 12 más 50 minutos. Vamos a ver quién está por acá. Hola, buenas tardes. A través del 099-5642-990. Saludos, fariseos de la chicha. Y si el Rayleigh, mejor póngase a mezclar, dice, porque de animador deja mucho que desear. Muchísimas gracias. Le deseo yo también el doble a usted. Ahí tenemos un audio. ¿Quién nos envía, por favor, señor? Cangrejito, póngale.
1: Oye, usted que es mezclador, venga a dar mezclando este quintal de cemento con arena. Ya vamos a comenzar la función.
0: Ah, ya, mezclar. Le comento, entérese a la persona que me envía ese mensaje, que también alguna temporada yo le hice de albañilería, señor Cangrejo. No sé si usted también alguna vez fue albañil, pero yo sí, tuve la oportunidad de mezclar el cemento con la arena, el ripio, todo.
2: Sí, yo también.
0: ¿Así le he hecho eso?
2: Claro, sí.
0: Recuerdo que andaba con las manos partidas porque el cemento le parte las manos prácticamente.
2: Claro.
0: Y andaba con las de las gorritas de las mismas fundas de los... que saben hacer unas gorras con las mismas fundas del cemento, ¿no?
2: Ah, sí.
0: Claro, ya es.
2: Calado sí. La cola y el pan.
0: Calado la cola y el pan. Y a las 7 de la mañana tomando un taco para la fuerza. Así son los albañiles. Así que confirma, para confirmar, vea, 12 con 50 minutos.

0: Ahorita que está sonando esa bandita, me acordé del video del señor John Salchichón. Le comento, ni usted ha sabido, señor Cangrejo. Se subió a la página de Radio Estelar de TikTok y también en la página de Facebook. Bueno, oh, sorpresa, hoy que revisamos con el señor Juan Diego Chalco la página de Radio Estelar, el TikTok del señor John Salchichón, que está bailando en medio de la pista. Parece esas señoras que venden hornado. Ya. Le comentamos que se hizo viral.
1: Se hizo viral.
0: Se hizo viral. El señor John Salchichón estaba ya

0: de Juniorito, la persona que se ha encargado de las redes sociales aquí en Radio Estelar. Ya está en las manos de él otro video, señor Cangrejo. Más o menos deles a conocer qué se viene en ese video.
1: Otro video de que se viene a conocer por parte de mi pana Juniorito.
0: O sea, un video de John Salchichón. Ahorita me estaban mostrando.
1: ¿Otro video? ¿Cuál otro video?
0: Aparte del baile que subió, ¿ya? Otro jalado a la vaca loca.
1: Ah, sí.
0: Claro, usted le está aprendiendo los juegos pirotécnicos. Pues, ajá. Sí, y sí. Sale por primera vez que ve una vaca de dos pisos. Dios. Ya van a ver ese video y que también se ha de hacer viral. Un abrazo, vaya a visitar la página de Radio Estelar en TikTok, ¿le parece? Vaya, dele like, estamos subiendo contenidos, ya coordinamos, el señor Juniorito ha sido campeón para los TikToks, entonces con él estamos

0: a la página de Radio Estelar y ahí va a ver al señor John Salchichón bailando. ¿Esto fue en dónde, señor Cangrejo?
1: Esto fue en Coquitambo.
0: ¿En Coquitambo, ya?
1: En Coquitambo.
0: En Coquitambo, ahí está el video totalmente viral, 175 mil reproducciones, más de 8 mil o 9 mil likes. Más de 7000 compartidas.
1: ¿Ves?
0: O sea, está completo el señor John Salchichón. Bacano, bacano.
1: Chévere. Arrasó con todos.
0: Arrasó con todos. Ahí está, jefe. No, que no hacen contenido, vea. Rapidito el John Salchichón se hizo viral. Así que pilas. Vamos a proseguir 12 con 59 minutos, señoras y señores. 12 más 59 minutos.

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buena chichita, señoras y señores. 13:12, marcamos ya las 13:12. Momento para irnos con recomendaciones. 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

0: Señores, por acá, ¿quién me escribe? Fabián, déjame ver. Les están mintiendo, no hay tantas vistas. A ver. A mi pana, Fabián ha ido a ver el cómo es. No, sí está en 175,000, ¿verdad?
1: 175,000.
0: 175,000, vea, revise bien.

0: de mi pana, el Cris, que nos envía a través del 099-56-42-990. Hola, Cris, buenas tardes.
1: Mire, Daily, esa es buena música, esa es buena chicha. Ya, si se va, quiere usted que se largue.
0: Habla serio. Muy buenas tardes. Muy buena musiquita. Dice un saludo para todos ustedes. Me hacen quemar el arroz.

0: compartimos algo sumamente chévere de los Curis, mi pana de los Curis. Así que le mandamos un abrazo para el grupo Los Curis y para mi pana Mauro, que siempre está pendiente de la programación.
1: Yo para, mando un saludo para Mary.
0: ¿Para qué? Ah, para Mary. Ya, ya está. Le bloquean y ya está buscando otra. Ya está buscando a alguien del grupo ya. Caramba, de qué pasa las bailarinas, señor cangrejito. Mire, a mí, ¿qué me ha llevado a la tecnocumbia? Mi claro ejemplo, señor cangrejo. A los vicios, a las cosas malas. Me ha llevado a muchas cosas, señor cangrejo. Así que no vale que usted también esté metido en ese mundo. Es bonito, chévere estar detrás de las botas y los cacheteros, pero también tiene sus consecuencias, ¿sí o no, cangrejo?
1: Sí.
0: Pero por la una oreja le entra y por la otra le sale, señor cangrejo. Chévere, vamos a ver quién más está. Mi pana, a los tiempos, Néstor Conda, ¿cómo estamos? Un abrazo para mi pana allá en Gualaceo, también escuchando la radio. Señoras y señores.

0: Dice por acá mi pana Fernandito Lucero, dice, epa, chicos, esas músicas de... A ver, esas músicas nosotros. Recién es miércoles, dice el señor Cangrejo. No, no, y ha venido con chicha puñalera para este día miércoles. Bienvenido sea. Ya vamos a poner también después de la 1:30, por ahí buscarás unas cumbias colombianas. Como quien invitamos al Estelar Fest, que va a ser el 24, sábado 24, allá en el... Terminal Viejo, así que póngase pila. Así que pilas, vamos a colocar unas cumbiacitas así colombianas, todo chévere para...
1: ¿Algo más, hacer... jefe?
0: ¡No! ¡Ahí nomás, señor Cangrejo! A ver, ¿quién más está por acá? Saludos, muchachos, a Full Parlantes, escuchándoles desde Bayas. Un abrazo para la gente de Bayas, a la gente de Chupucún, a la gente de San Marcos. ¿Qué tal, cómo estamos? Territorio Estelar allá en la provincia bella del Cañar, en Azogues, Cantón Azogues. Así que

0: Yo te amo, corazoncito bello. Marquemos ya las 13 con 27 minutos. 13 más 27 minutos. Vecina, las 1 más 27, vea. Ya hizo el almuerzo yo, ya sé que ya le dio de comer. Tres platos, señores. El sequito, sopita y el postre, ¿sí o no, cangrejo?
1: Claro, ha de ser, de ley.
0: Obvio. Tiene que ser. Oiga, su tía sí nos va a invitar a comer a nosotros.
1: No sé, no, no responde. Creo que ya...
0: Ya al momento que le dijimos que somos dos para el almuerzo, dijo... Estos muertos de hambre ya vienen. Un abrazo para la tía del señor Cangrejo, que también está escuchando la radio. Hola, ¿qué tal, muchachos? ¿Cómo estamos? ¿Qué pasó con Payule? Oigan, no, ellos, Paulo, un problema personal, entonces ya cualquier situación se les estará. Ya, estaba por ahí con unos problemas de familiares, algo así, pero ya creo que hasta le iba a pedir a usted que le cubra ni sé qué día, ¿no es cierto, señor Cangrejo?
2: Sí, viernes también, porque creo que tenía evento.
0: Algo así, ya. Algo entonces así. Por ahí están tratando de solucionar las cosas con los jefes también. Chévere, bacán. Un abrazo para la gente que está ahí preocupada y pendiente de la programación. Marcamos ya las 13 más 28 minutos, señoras y señores, en este día miércoles. Fantástico. Un abrazo para mi gente en la Feria Libre. ¿Cómo estamos? Lleve 2x1, 3x2. Desde un belleza. Allá

0: WhatsAppito.
1: WhatsAppito Estela 099-56-4290.
2: La gente como mensajera durísimo.
1: 099-56-4290. En cabina, en cabina. Tú reportas sintonía.
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Va. Ahí está sonando la cumbia, señoras y señores. Cumbia, cumbia. Marcamos ya las 13:45. Estamos en las 13:45. Y ahora sí, con esa cumbia, vaya buscándose por ahí unas cumbias colombianas, señor. Cangrejo DJ, para invitarles a todos y cada uno de ustedes al Estelar Fest 2026. 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Así que póngase pilas, evento totalmente gratuito para ir a disfrutar, a bailar de la rica.

Las 13:47 minutos, señores, inicio del espacio publicitario en vivo. 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Cierro el espacio publicitario y continuamos, cangrejito, más de esa cumbia colombiana de la que vamos a disfrutar.

enamorando, dice la jefa. Entonces, ya. Para usted le está diciendo. Señoras y señores, qué chévere. Llegamos ya prácticamente a la parte final. Muchísimas gracias a mi pana Fernandito Lucero. ¿Cómo estamos? También escuchando la radio. Por ahí nos habían enviado un mensaje. Saludo para mi pana Luis. Dice un abrazo para todos ustedes. Está chévere la chicha. Por favor, si es que me pueden poner la canción Vuela Vuela de la Sonora Dinamita. Ya le buscamos. También todas esas cumbias, por favor. No se olvide. Estelar Fest. Este sábado 24 de octubre, 20 horas, terminal interparroquial de Azogues, o el terminal antiguo, terminal viejo, como lo llamen. Así que pilas por los 206 años de independencia de la ciudad de Azogues. Así que pilas, allá nos

0: Anthony de Yo Me Llamo. El personal del Estelar también. Vamos a ver. ¿Se va a ir cangrejito?
1: Claro, obvio.
2: Cangrejos.
0: ¿Va a vender cangrejo o qué va a hacer?
1: Sí, sí.
0: Sí, ¿va con la misma o con quién va?
1: De eso no lo sabemos.
0: Por el momento me encuentro bloqueado, diga. Gracias, compañero cangrejito, por el acolite en este Break Music.
1: Ya sabe, amigo Rayleigh, para las que sea.
0: Para las que sea. Un gustazo, señoras y señores. Rayleigh Zaglema, ya cualquier novedad les estamos comentando. No se olviden de seguir la página de Estelar en el TikTok, que últimamente el video sumamente viral se hizo del señor John Salchichón. Se va a ir subiendo más contenido. Así que dale, cariñito, dale. Se me encanta, comparte. Haga lo que usted quiera, por favor. Deje su comentario bien chévere. Mira que ese de ahí ya estaba en 175 mil y más de 8 mil compartidas. Qué bacán. Señoras y señores.

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0: señores, ¿cómo estamos? ¿Estás almorzando? ¡Qué rico! Buen provecho, por favor. A toda la people que está camino a la segunda jornada laboral, a la gente que está en este miércoles, señores, por ahí en la Feria Libre pegándose un pescado frito. Hay mucha gente que tiene esa tradición de los miércoles, correr a la FL a pegarse un rico pescadito. Sí, señor. Buen provecho. Mi nombre es Cari Morán, acompañándote, señores, hasta las 18 horas. Por favor, vamos a darle la bienvenida a mis compañeros. Sí, señor, porque llegó a completar el programa. Un aplauso para mi compañero, el que habla más. Uy, tú sí que hablas, ñaño. Bueno, ya voy, más adelante te voy a estar hablando sobre
1: eso. Tengo una lengua de lagarto.
0: Según tú tienes lengua de lagarto, con ustedes mi compañero Juniorito.
1: ¿Cómo estamos?
2: ¡Ese soy yo!
1: ¿Cómo estamos, amigos y amigas? Buenas tardes, ya llegó tu mejor compañía, ya llegó tu acompañamiento. Radio Estelar, la que se come a todas, 99.3 FM. Y me presento, soy tu pana, tu llave, tu bro, el Juniorito, con más de 100 voces para que goces. Y vamos a pasar una tarde chévere, una tarde genial, una tarde estelar como tiene que ser. Adelante, Guayaquita, que arranque este programa super cali, fragilístico, espialidoso, programa chévere que se llama Full Boda. Adelante.
0: Bienvenido, mi querido Juniorito. ¿Sabes qué? Casi te digo bienvenido, mi querida Guayaquita.
1: Tu querido Guayaquito.
0: Hoy he venido al revés. Pero bueno, que se escuche la bulla, señores, que retumbe la cabina y que se active la alegría, porque él es nada más y nada menos que Alejandro Sánchez, el Capibara.
3: Este pendejo es el Capibara.
4: ¿Qué tal, chiquillos? Buenas tardes.
1: Ah,
4: buenas tardes,
1: pendejo.
4: Guayaquitos.
1: Ah, ese pendejo.
4: Hola, Guayaquita. Hola, Guayaquito.
0: Hola. Hola. Hello.
4: ¿Cómo les va, chiquillos?
0: Topo, sí.
4: Les noto con buena actitud hoy.
0: Ah, claro, que vean siempre.
4: Por favor.
1: Que con hoy todo... sí les han dado.
4: Pero, por favor.
0: Por todos los huecos.
4: Se agradece.
0: Claro. Pero no seas mal pensado. Me fui a una huequita que me dijeron que es buenaza. Ya. Que venden un caldo de bolas riquísimo.
4: Oye, no seas mal pensada, pero yo también.
0: También te fuiste.
4: Exacto.
0: De huequita.
4: Yo también por todos los huecos, mira. Ajá. Hemos parado, oye, hemos hecho lo mismo.
0: Hemos andado de hueco.
5: Hemos tu lengua.
4: Y es por eso que venimos felices.
0: Exacto.
4: Eso está perfecto. Y a la gente le quiero decir que comparte esta alegría con nosotros a través de la 993. Llegó Full Joda para quedarse hasta las 18 horas. Así que pila, chicos, tenemos hoy un millón de contenido, así que no se vayan. No se vayan, quédense aquí.
0: Bien, adelante te voy a decir gallo fino, ya no te voy a decir capibara.
4: Ahora
0: le voy a decir gallo fino. ¿No ves ese copete que tiene ahí?
4: El copete de gallo fino.
0: Ya no tiene el copetito que sabía. Oye, este va.
4: No, pues.
0: Cada vez viene.
4: Me quité la concha.
0: Eso te. Me quitaste.
4: Se dejó ahorita.
0: Ahora es gallo fino.
4: Gallo fino.
0: Gallo fino, sí, ahora le voy a decir gallo fino. Pero bueno, señores, aquí vamos a dar inicio a este programa, como todos los días, como todas las tardes. Ese programa que te pone en ambiente, que te pone la buena música.

0: seguimos por acá. Actívate, varón, actívate, damita. Tú que estás ahí, que ya te duermes. Tú que estás ahí, cabizbajo, triste, melancólico. Ponte pilas, ñaño, levanta el pelito. Di gracias, papi Dios, gracias a la vida que estoy vivo, que estoy sano, que estoy todavía aquí de pie. Sí, señor, así tiene que ser, ¿sí o qué, mi querido?
1: Claro que sí, agradece. Eso. Agradece que despertaste vivo. Mira, podías haberte ahogado con tu saliva.
0: Oye, sí.
1: Y no te ahogaste.
0: Sigues vivo, ñaño.
1: Y sigues aquí vivito y coleando. No, coleando.
0: Eso. Te pudo haber dado un infarto en pleno, ya tú sabes qué.
1: Ajá, y sigues vivo. Te podía haber dado un patatús. No sé, o sea, te podía haber subido el muerto y hasta ahí llegaste, pero no, estás aquí vivo.
0: Eso, así que por favor, ya sabes, actívate. 14:26, quiero a toda la gente que empiece a comunicarse al 099-56-42990. ¿Quieres mandar un saludo a alguien, a tu mamita? ¿Alguien está de cumpleaños? ¿De pronto quieres, no sé, decirle al amor de tu vida cuánto le amas? Manda tu mensaje al 099-56-42990. Actívate también a las plataformas. ¿En dónde?
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0: Eso sí, señores, seguimos con la buena música. ¡Capibara! ¡Suéltala, por favor!
1: No, eso no.
2: Ay, no especifican bien.
1: La canción.
2: Ah, ya. Ahorita, entonces.

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0: ¡Ay! ¡Ay, ay, ay! ¡Me duele, en serio! ¡Me duele! ¡Ay!
1: ¡Ay, Manuel!
2: Más o menos.
3: Señores, ahí estaba la rica cumbia. Sí, señor, en esta hora, 14:48. Mi querido Juni, escúchame, por favor. Y también a los oyentes. Ojo, por favor, ojo con la canita al aire, con una noche loca, una noche de copas,
2: Paquete.
3: Una noche no sé qué. ¿Tú sí sabías que aquí en Ecuador hay un registro de 472 casos de VIH? O sea, son 472 nuevos casos de SIDA que hay aquí en el Ecuador.
2: Nuevos.
3: Ah, así que mira, es una barbaridad. Es realmente algo loco.
2: A ver,
3: por favor.
2: Menciona de nuevo. ¿De qué hay que tener cuidado con la noche loca?
3: Una noche de copa loca. Ya. De pronto por ahí dices, no, es que se me fue de más la copita y ya como que me fui por ahí. Una, no sé, una canita al aire, la famosa cana al aire que es en los hombros.
0: Que se mueva.
3: Tenía que salir el tema. Entonces, mira.
2: Protéjase.
3: Sí, hay que protegerse. Esto realmente ya es preocupante porque aquí en el Ecuador.
2: Está aumentando,
3: no,
2: claro.
3: Sí, no había existido una cantidad tan.
2: Bárbara.
3: Grande como estos de VIH. Ya la gente. Por favor, deja de estar. Mete y mete un lado y el otro. Quédate con tu ñora. Quédate con tu pareja estable.
4: O si no. Si ya vas a estar en esas, pues entonces. Cuídate, protégete. Mira que.
2: ¿Cuánto cuesta? 2 con algo, creo.
3: ¿Qué cosa?
2: La cajita de chicles.
3: ¿El preservativo?
2: Claro.
3: Ah, no sabía. No sé. Eso
2: ¿no? No. Ah, es que en tus tiempos era tripa de chivo.
3: ¡Vete, pobre!
5: Era con la vejiga del borrego.
3: ¡Vete, pobre desgraciado!
2: A ver, mira que la verdad, de 2 con algo cuesta. No está ni siquiera tan caro. No, entonces, no de sé. Verdad.
5: Pero si no tiene.

0: Yo pensé que eso era carísimo.
1: No, dos con algo, ¿no?
0: Ay, mira, me parece muy bien, me parece perfecto.
1: Pero sí, qué chévere que lo mencionas, ya dejando la joda de lado, claro, sí hay que protegerse. Claro, este tema del SIDA es una cosa bárbara. Y nosotros, como Estelar, no queremos que tú te envuelvas en que ya que gastas una cosa, ya gastas para medicamentos, ya para inyecciones, ya que capaz tengan que costarte. O sea,
0: O de pronto sí, oye, es la típica del ecuatoriano. Es que es reco así. No, es la típica del ecuatoriano. Yo cuánto por ahí me han dicho, es que oye, no sé qué. Por ejemplo, yo tenía un grupo de... Casito se me sale el nombre. ¿Ya? Como siempre la voy acá. Y en ese grupo sabían hablar y sabían decir.
1: Es más rico así.
0: No, es que así es rico y que no sé qué y que no sé cuánto.
1: O sea, sí, pero por el tema de la salud, cuídate, de verdad. No queremos que ahí abajo te pase algo grave o que
0: tengas... Se te caiga el pájaro.
1: No queremos eso. Cuídate, de verdad. Dos con algo cuesta. Por Diosito santo.
0: Ahí está.
2: Que ya tengo sueño.
0: Ay, ay, ay, ay, sorry, excuse me. Seguimos, señores, con la buena rumba.

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0: después de escuchar quedó esa bonita música. Definitivamente yo cuando escucho ese tipo de cumbiencita, no sé, como que me da ganas de pegarme una, dos, que tres, con tremendo sol, ñañito. Rico cae una pescuezuda ladita, ladita.
1: Y la plena ladita, que está tremendo sol y escuchando esa musiquita, no sé, en nosotros los locutores y los DJs parece que es la combinación perfecta para que nos despierten ciertas necesidades.
0: Exacto, así, y sobre todo pegarse una verde como la que usted tiene puesta, ese, ¿cómo se llama eso? El gabán.
1: ¿Eres más de la verde o de la amarilla?
0: No, de la verde.
1: Por dos.
0: Sí, la amarilla muy aniñado. No, yo soy de pueblo.
1: Tú, Alejo, eres
2: la
1: más
2: la amarilla de... es feísima. La verde.
1: La verde también.
0: La verde,
1: rica.
0: La verde, sí.
1: Rica.
0: Sí.
2: Amo la verde.
0: Ay, que vean nomás. Es por eso, señores, que en este momento, cuando el reloj marca las 15:31, nos vamos con esta parodia. Porque a uno cuando se pega una pescuezuda, cuando se pega por ahí...
1: Y se va de largo.
0: Un amarillo y se va de largo, le da un tremendo, pero tremendo quello.
1: Un tremendo chuchaqui, juemangas. Ese chuchaqui que acá mi compañera todavía no ha experimentado, la guayaca.
0: Algún día
1: ella no sabe qué es chuchaqui.
0: Exacto.
1: Y lo malo de lo tuyo es que vas a experimentar en una edad,
0: ya
1: en un
0: va
1: estado
0: a empezar este pobre
1: que te va a caer feo, guayaquita.
0: Claro. ¿Tú crees?
2: Ya en una edad bien
0: así sea,
2: más
0: así
2: avanzada.
0: Así sea la primera vez.
1: De hecho, las primeras veces son las que obviamente son más fuertes.
0: No quisiera experimentar una.
1: O mejor no experimentes el chuchaqui hasta la muerte.
0: ¿Por qué hasta la muerte?
1: Digo yo.
0: ¿Pero por qué hasta la muerte?
1: O si quieres experimentar el chuchaqui una vez en tu vida.
0: No, te digo así sinceramente, no, porque yo he visto...
2: Yo creo que antes que le llegue un chuchaqui le va a llegar la menopausa.
0: No, yo he tenido espejos al frente y esa gente se muere con eso. Entonces no me gustaría experimentarlo. Ni
1: para
0: antes,
1: nada.
0: Ni ahora, ni nunca, no.
1: Hasta la...
0: Estoy bien así como estoy. ¿No?
1: Muy bien.
0: Sí. Ahora,
1: no escupas al cielo. Así también decía yo antes.
0: No, ñañito, ¿qué dice por acá la people? Vamos a escuchar.
3: No le estén queriendo dar cabita a la guayaquita. Mejor denle una pastilla para presión, algo. Por favor, para pasarle algo.
0: Cris, oye, ¿qué te pasa, ñaño? No estoy tan por ahí. No estoy todavía por tanto...
1: No.
0: Sería tan en un escalón tan alto, digamos.
1: O sea, no es que... No necesita bastón todavía, o sea...
0: No,
1: así
0: ¿qué te
1: que
0: pasa, ñaño? No, ¿qué te pasa? En este cuerpo latino, caribeño, costeñito, todavía está de largo, pues.
1: Costeño sí, caribeño no.
2: ¿Cuerpo costeñito no?
0: A ver, ¿por qué no caribeño?
2: Porque no eres del Caribe.
1: Claro, no eres del Caribe.
2: Eres serrana.
1: No,
2: eres serrana. Eres vivida aquí. Nada de, vos no tienes nada de Guayaca.
0: Qué bruto,
2: solo el apellido.
0: Man, ¿cómo vas a ver que soy? ¿Cómo vas a decir que soy serrana? Pedazo de ignorante.
1: Es
0: ¿no
1: costeña?
0: Ves que yo soy de la costa.
1: ¿Cuánto tiempo? ¿Cuánto tiempo?
2: Solo le hicieron
0: ubícate.
2: Allá. Solo le hicieron
1: ¿cuánto tiempo
2: allá?
1: Viste allá?
2: No
0: a
2: conoce.
0: Ver, aquí vivo 20 años.
2: Ve, ahí está.
1: Aquí en la sierra.
0: 20 años,
1: okay.
0: Sí, aquí vivo.
2: A
0: pero obviamente.
2: Un cuarto de su
0: voy,
2: vida.
0: Vengo de la costa. Sí, voy, vengo. Mi familia también. Recién estuvo mamita por acá, visitando a su querubín.
1: Costeña. Caribeña no.
0: A ver. Caribeña no por haber nacido en el Caribe, sino caribeña por la piel costeña.
2: No. Usted es más cari. Que caribeña.
1: Es que mi barrio se llama el Caribe.
2: El Caribe.
0: Pero bueno, señores, nos vamos en este momento a la...
1: presentar la parodia estelar.
0: ¡Epa!

0: se arrastrarán en busca de un encebollado para sacar todo el trago que en la noche anterior se han mandado. Toda persona que se encuentre sobria, que esté recién cobrada o que haya terminado con la novia, no salgan de sus casas. Pónganse candado, porque el cuco de los tragos va de lado a lado buscando una víctima para hacerlo caer y que se termine tomando más que unas dos que tres. Pásame un trago que me atoro. Suavito nomás.
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0: Ahí estuvo, gracias a nuestros queridos recomendadores. Muchísimas gracias, oye. Señañita, oye. Pero bueno, nos vamos, señores, al tema. Hoy tenemos una joda, la joda del día, la joda de la tarde.
1: La joda del día.
0: Sí, señor, mi querido Juniorito.
3: ¿De qué vamos a platicar el día de hoy? ¿Qué tema?
0: ¿Sabes de qué vamos a platicar?
3: ¿De qué vamos?
0: De algo que yo sé que te va a gustar.
1: ¿Sabes que me va a gustar?
0: ¿De yo qué? Sé que te va a gustar.
1: Coméntame.
0: Tú eres fiestero, sí, no me vas a decir que no.
1: Pucha.
0: Sí.
1: De eso trabajo, sí. De eso. Sí, los 15 años, las bodas, las coreografías. La fiesta me pide que esté ahí.
0: Exactamente.
1: Obviamente, claro.
0: Pero como buen ecuatoriano, en una fiesta hay muchas cosas que suceden, tanto en un matrimonio como en una quinceañera. Y se repiten y se repiten y se repiten y se vivirán repitiendo siempre si la fiesta es de ecuatorianos.
1: Hasta el fin de los tiempos, la
0: exactamente.
1: Plena.
0: Es por eso que en esta joda de la tarde yo digo, cosas que nunca pueden dejar de pasar en una fiesta ecuatoriana.
1: Cosas que no pueden dejar de pasar
0: en una fiesta ecuatoriana. Exactamente.
1: Te tengo una.
0: A ver, ¿cuál?
1: La madrina... La madrina seria, que baila seria.
0: Ay,
1: ¿has visto
0: sí.
1: su baile, el baile serio
0: sí,
1: de la madrina?
0: Manos
1: metidas así al saco y caroto. Y solo es un saltito nomás que suele decir.
0: Y como que te ve así de reojo, de medio lado y
1: no
0: sigue bailando.
1: No cambia esa cara y sigue seria. Y enojada,
0: eso
1: fruncida.
0: Nunca puede pasar.
1: No saca las manos de su saco.
0: Nunca puede faltar esa amargada seria de la fiesta.
1: También.
0: Así, exactamente.
1: La margarita. Sí, sí, sí.
0: Exactamente. Cosas que nunca pueden dejar... Cosas que nunca pueden dejar de pasar en una fiesta ecuatoriana. ¿Sabes qué?
1: ¿Qué?
0: Ir a una fiesta y gastarse el dinero de la comida. Siempre tiene que haber ese man que se va a la fiesta y se gana todo el dinero que era de la comida, de los guaguas, del hogar, ñañito.
1: Se hace
0: siempre
1: un
0: tiene que haber eso.
1: Juemangas.
0: Exactamente. Cosas que no pueden dejar
1: Mira,
0: de pasar en una
1: fiesta
0: ecuatoriana.
1: Cosas que no pueden faltar en una fiesta ecuatoriana, y estas son más fiestas de pueblito.
0: Ya.
1: Que se cruza el firulais en toda la fiesta, que esté paseándose ahí el firulais.
0: Es verdad.
1: Esto
0: sí,
1: más
0: es verdad.
1: En las fiestas de pueblito.
0: Siempre hay un perrito.
1: Uno que otro perrito,
0: sí,
1: así cruzándose, paseando, aprovechando que se descuide el invitado de la guangia y el perro.
0: Ahorita que usted habla de fiestas de pueblo, cosas que no pueden pasar, que no pueden dejar de pasar en una fiesta, ¿sabes qué es?
1: ¿Qué?
0: El famoso castillo y el chuncho que va por debajo de los cohetes, de los voladores, de no sé qué, debajo del castillo.
1: Y de balde el animador ya está diciendo, señoras y señores, tengan cuidado porque se va a prender el castillo.
0: Exactamente.
1: Y eso... nunca falta un elevado.
0: Yo, por ejemplo, siempre he visto en esas fiestas de pueblito que siempre tiene que haber dos que tres ahí dándose la vuelta bajo el castillo.
1: Alejo, ¿tú has mezclado, has sido DJ de fiestas de pueblo? Perdón que te pregunte.
4: Claro, sí, últimamente un montón.
1: Ah, ¿sí has mezclado en fiestas de pueblo?
4: Claro.
1: No solo lo tuyo es la disco.
4: No.
1: Muy bien.
4: Todo terreno.
1: ¿Qué has visto tú en las fiestas ecuatorianas? Algo que no puede faltar en...
4: Bueno, no falta el borrachito. Siempre al más borrachito del barrio, de la comuna, él es el que lleva la vaca loca.
0: El mal borracho.
4: A él es el que le encargan ya. Él ya sabe, el borrachito del parque. Él se levanta medio chuchaqui ya a la hora que toca prender la vaca loca y vuela. Y es el trabajo más peligroso que he visto en esas fiestas.
0: O sea, no puede dejar de faltar en una fiesta de pueblo el borracho que lleve la vaca loca.
5: El borracho que lleve la vaca loca.
4: Ecuatorianas familiares, el tío borracho.
5: El tío borracho.
4: Por ahí, ahora ya hay vaquitas locas para la casa.
0: La chiquita,
4: con
0: sí,
4: luces LED y cositas así. Entonces, chévere, ¿no? Eso no se va a perder, creo que nunca.
0: Bueno, eso sí es verdad. Pero mira, ahí está. Cosas y casos que pasan en una fiesta ecuatoriana. Por ejemplo, en una fiesta ecuatoriana no puede dejar de faltar el borracho.
5: El borracho.
0: Exacto. Por ejemplo, hay fiestas, yo he visto fiestas.

0: son las
1: pasas. Son, ese es el pan.
2: El vino también multiplicó.
1: Claro. Jesucito multiplicó el vino.
3: Jesucito.
1: No, está mal, mi hijo.
0: Alguien que Jesús, haya leído la Biblia.
1: Jesús transformó el agua en vino.
2: Pero hizo un montón pan, de vino. Horrenda vianda.
1: Y el pan multiplicó. El pan fue multiplicado.
3: Pero el vino no faltó para nadie.
0: Por favor, alguien
1: obvio,
0: que haya leído
1: tenía
0: la Biblia,
1: que hacer alcanzar para todos.
0: Esto, man, se pasa. Un debate de tarde, señores. ¿Multiplicó o no multiplicó Dios el vino?
1: Yo estoy seguro que no multiplicó el vino.
3: No. Convirtió, pero hizo que alcance para todos en la fiesta.
1: Pero es que no, el agua ya tenía la cantidad suficiente para todos los discípulos.
3: Por eso, pero esa agua hizo vino.
1: Por eso, pero entonces no multiplicó, no hizo que sea,
3: no, pero
1: más vino.
3: Ay. Es que hizo con altos grados de alcohol. Hizo como una guanchaquita. Hizo fuertito. Para que no falte.
1: ¿Y quién te asegura vos que capaz no fue un vino suave?
3: A mí Judas me lo contó.
0: No lo puedo creer.
1: ¿Qué? ¿El Michael Cajamarca? Otro Judas. Otro Judas. El rey.
0: Pero bueno, señores, ahí está lanzado el tema, la joda de esta tarde. Por favor, si alguien que haya leído la Biblia de pronto nos ayuda a
1: yo estoy seguro que solo convirtió.
0: Si esto
1: no
0: fue o no fue real, ya sabes. El tema y la joda de esta tarde. Cosas que nunca pueden dejar de pasar en una fiesta ecuatoriana.
1: Por ejemplo, que ya estando borrachitos, se hable de temas políticos.
0: Claro. Eso es lo peor que puede pasar.
3: O como empezamos ahorita a hablar de religión.
1: Ah, también. Pero cosa es más que... el tema político.
3: Sí, sí.
1: Se chumó el tío y comenzó. Esos burros de la.
4: Ahí están los cortes de luz. Ay, gracias a tu guapo presidente.
0: Sí,
4: agradecele.
0: Ese. Con Correa sí teníamos.
3: Claro. Oye, claro que sí, teníamos, sí, sí, pues sí, sí. Borrego le dice al tío.
1: Claro.
3: Bruto, claro que teníamos, pero ya se fue llevando todo tu guapo presidente.
1: Eso es lo que no puede faltar, discusiones de política.
0: Exactamente.
3: Vamos a ver qué dice nuestro querido Pumas por acá.
5: Que va Guayaquita, buenas tardes. Clarita, buenas tardes, DJs. Excelente música. Reportando aquí desde el estadio rumbo a Checa. Cosas que no puedes dejar de faltar es el que se va robando la cabeza del chacho. También no puede faltar el que va llevándose el centro del arreglo y de la mesa.
0: De mí no va a estar hablando.
5: Se va llevando todo el mantel. Eso no puede faltar.
3: La plena, Pumita, la plema.
0: Oye, tienes
3: plena.
0: Razón. En una fiesta, tú cuando llegas a la fiesta, al matrimonio, a los 15 años, ves bien bonitas las mesas, ¿no?
3: Acomodadito.
0: Y cuando se termina, no ves un ramo de flor, ñañito. No ves un solo ramo.
1: Yo me acuerdo, perdón que te corte, yo me acuerdo que en unos 15 años, no se robaron la cabeza del chancho, pero viene la mamá de la quinceañera a decirme, ay joven, no, lo que pasa es que le han pegado una mordida al chancho. Una mordidota, te juro.
0: No manches, güey.
1: Y eso dieron, pues, de comer. No voy a decir en qué fiesta. No voy a decir en qué fiesta para evitar problemas con los clientes.
0: Oye, cosas que no pueden dejar de pasar.
3: Yo me voy a un evento también.
1: Ya, perdón.
3: Imagínese, los centros de mesa eran unas lindas peceras.
1: Ay,
3: con unos
1: hermoso.
3: Dos pececitos dorados.
0: Ya.
3: Pero era arreglo.
1: Vivos.
3: Vivos, lindo, nadando ahí. O sea, un aspecto súper lindo. Y les dijeron por el micrófono que eso es únicamente arreglo del salón.
1: No se lleven.
3: ¡Desaparecieron los peces! Oigan, una sola pecera se llevaron como 20 peces.
0: Fatal. Siempre tiene que haber la que se lleva. No importa si dicen no se puede llevar, igual se lleva.
1: Arreglo
0: gente,
1: floral.
0: Igual se lleva.
1: Los globos.
0: Todo,
1: la decoración.
0: Todo.
3: A veces la amiga de la novia se lleva el novio.
0: Imagínate, pero bueno, ahí estamos, señores. Seguimos con la buena música. Ya sabes, al 099-5642-990. Cosas que no pueden faltar en una fiesta ecuatoriana. Cuéntamelo todo. Seguimos con la buena música aquí en A Full Joda.

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0: Quiero saber cómo es que baila la Julieta.
1: ¿Qué cosa?
0: Y yo quiero saber cómo te baila la vecina. Julieta baila sexy con la mano en la cabeza.
1: ¡Epa!
2: En la cabeza de
0: Dani. Baila sexy
1: con la mano en la cabeza. Señores, quiero mandar un saludo muy especial a la gente que está por acá en la línea 17. Muchísimas gracias, corazones preciosos, como siempre y como todos los días, escuchando Estelar, así como la línea 22, la 5, la 16, a todo esa pipo que está camellando durísimo.
3: Hola.
1: A ti, panzón rico, sí, a ti te mando un beso.
2: A mí.
1: Y, oye, siempre gracias. Me he preguntado, ¿por qué estos manes serán panzones?
2: No todos. No, los DJs también.
1: Ah, bueno, eso sí, los DJs son panzoncísimos. No. Cosa más grande.
2: No todos los quepercitos. Son panzoncitos.
1: No, yo digo
2: hay
1: que
2: otros
1: sí.
2: Bien irquis. No, hay unos bien flacos, desnutridos.
1: No, yo digo que sí. A mí me han dicho que son panzones por el hecho de que pasan todo el día sentados.
2: Entonces, la
1: comida no
2: baja bien.
1: No baja bien, sino que está ahí estancado. Por
2: sí,
1: eso
2: se
1: son
2: estanca.
1: Así.
2: Más que nada son los malos hábitos alimenticios que tienen. Comen en cada parada y en cada hogar que tienen.
1: Pero bueno,
2: relájate, Alejo.
1: Relájate.
2: Verás que yo tomo dos buses para volver. Ahora no me han de querer parar.
1: Ustedes sí ven un cabezón de un abrigo largo verde. Ese es Juniorito.
2: No les des características. Ya no me han de querer recoger.
1: Pero bueno, señoras y señores, ahora sí, se viene lo que estabas esperando. Porque hoy es miércoles. Miércoles donde tú escuchas por todos lados. 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
1: 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Esto está ubicado en Azuay y la avenida 24 de Mayo. Un evento totalmente gratuito. ¿Qué esperas? ¿Qué esperas para ir ese día? 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
0: Dios se lo pague, Dios se lo pague. 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Gracias, Estelar. Gracias, GAT Municipal de Azogues. De verdad, muchas gracias por este evento. A veces uno, digamos, no cuenta con digamos, el money suficiente para esta calidad de eventos, ¿no? Y que te digan que es gratis. Dios se lo pague.
1: Imagínate. Y por eso, después de este evento, tú tienes que correr. ¿A dónde? 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
1: ¡Ahí estuvo! 16:52. Quiero mandar un saludo muy especial a mis vecinas que nos han ayudado. Hicieron que estos querubíes de la radio llene la pancita con una deliciosa papita.
0: Lo
1: qué rico.
0: Lo que pasa es que aquí casi todo el equipo morimos. estábamos sin comer, hambre.
1: Sin almorzar.
3: Acá en la cocina no tenemos gas.
1: La jefa dijo, no, ya no hay
4: gas.
3: No quiero comer ese. Y ya, pues a estas horas, pues, ya da hambre. Sí, de una papita, un pancito. Ahí hicimos la recolecta para poder comprar unas papitas. Dios se lo pague a cada vez.
1: A la vecina, sí, a la vecina que vende unos ricos tamales, unas deliciosas humitas, unas ricas papitas, ya sabes. Por favor, ven acá a la Belardo.
0: Están escuchando el Estelar, están escuchando
1: claro,
0: el Estelar.
1: Claro, pues, como siempre, escuchando
0: saludos,
1: el Estelar.
0: Saludos, vecina. Dios se lo pague, vecina.
1: Ahí está, señores, seguimos con la buena música, la buena alegría. Más adelante se viene algo bacán que ustedes ya lo van a saber. Por favor, no te despegues de la sintonía de Afulhoda en la 99.

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0: fiesta. Dime, cantinero, por favor. Quiero tomar, quiero beber, quiero que me des dos que tres, cantinero. Señores, en este momento, cuando el reloj marca las 17:08, se viene este segmento, el segmento que les encanta, el segmento que todos están esperando, porque es miércoles, miércoles, donde uno tiene que desquitarse, sí señor. Así que es el preciso momento para que tú envíes ese mensaje de la canción que quieres escuchar al 099-56-42-990, porque esto es
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0: ¡Eso!
2: ¡Desquítate, desquítate, desquítate!

0: después.
1: Oye, qué bonita canción. Por acá me dice mi querida Jime Aucay. ¿Cómo estás, mi corazón? Oli, oli, chicos.
2: ¡Oli!
1: Saludos para el taller de costura, Jos Betty Jimena, dice. A ver, a Jos Betty Jimena y Nikki Aucay. Para Santi William también, por favor, me pueden ayudar con la canción El Beneficio de la Duda.
3: ¡Uy! Canción.
0: Cuidado ya en el taller de costura, si quieran clavar una aguja, eso. No, no, no. Cuidadito,
1: cuidadito. Sí,
0: cuidadito con los limitarás,
1: auxiliares. Limitarás, limitarás. Exacto, exacto. Por acá me dice también, como siempre nos piden, Dayanara. Ñañito, cambia de canción. Ahí está, complacente.

0: irnos con el siguiente tema. Definitivamente la inseguridad en el Ecuador está tan fea, pero tan fea, que acabo de ver un video donde un señor está caminando por una vereda y otro señor, ambos de la tercera edad, y el otro señor se cae. Y a lo que se cae se quiere agarrar del señor que está caminando más adelante. Y el señor que está caminando más adelante se da la vuelta y le cae a golpes al otro viejito pensando que le quería robar. Ahora uno ya no puede ni caer, señal.
1: Eso me está mostrando. Y se o sea, el señor se cae sin querer, obviamente. Y el señor de adelante lo tomó como que...
0: le está robando.
2: Quería robar.
1: Me claro. quería robar y le pega un pato. No me rubio, pobre señor, no.
2: Salva.
0: No, eso está.
1: No, pero
0: Luisito,
1: sinceramente hasta yo me asustaría. Tenemos
0: imagínese,
1: audio.
0: ¿Qué dice Luisito?
3: ¡Ay! Guayaquita, Guayaquita. A ver, Rayleigh, usted también, a ver. ¿Qué hicieran en mi caso? Usted cocina rico, se madruga a cocinar y cuando le lleve el almuerzo le dice, ¿por qué has cocinado eso? Si eso no me gusta.
0: Ay, no.
3: Y encima poquito. Confirmen, ¿qué le contestaría a ustedes? Escúchame, amor, allá, en tu trabajo. Ahí va tu respuesta.
0: Oye, bueno, en el genio...
1: divórciate. No, ¿cómo es? Ah. A ver, mal hecho.
0: No, en el genio que yo me cargo, yo me hubiese dado la vuelta y le hubiese dicho, ¿sabes qué? Llévate tu comida, gracias.
1: Por eso.
0: No quiero nada.
1: Por eso.
0: Eso hubiese hecho.
1: A ver, no, pero es que él está preguntando ya, digamos, él cocina... Es lo que dijo, ¿no? Él cocina rico, hace algo...
2: Él cocinó algo rico.
1: Hace algo chévere y que la señora le diga... ¿Y por qué cocinas eso?
0: Por eso.
1: A ver, ¿por eso qué? Pero...
0: A ver.
1: ¿Quién defiendes? No entiendo.
0: A ver, Luis, yo estoy cocinando.
1: Ya. Ya, entonces sí estás del lado del señor. Claro.
0: Exacto,
1: entonces,
0: pues obviamente.
1: Está mal hecho que la señora reaccione. Y ha vuelto a eso. Y ahora eso. Y crudo. Y sin jugo.
0: No está bien.
1: Ya sabes,
0: dale
1: gana, te metes inútil. Si no sabes cocinar bien la casa. Mal hecho.
2: ¿Usted qué le hubiera dicho, Junior?
1: Yo, sinceramente. ¿A qué? ¿A la ñora?
2: Claro.
1: Sinceramente, si me hubiera puesto sentimental y le hubiera dicho, de verdad, yo hago todo lo que puedo para cocinarte. Y sin saber que me pagas así, me vienes a decir esas cosas feas.
0: ¿Sabes yo qué hubiese hecho?
4: Quiere llorar.
0: Yo le hubiese dicho, estás con la menopausia, ¿verdad?
1: La plena no. Pero está mal hecho.
2: ¿Sabes
1: no,
2: qué
1: no
2: le hubiera dicho yo?
0: ¿Qué le hubiese dicho?
1: ¿Qué le hubiera dicho?
5: Hoy me vas a escuchar, Cholo Carebe.
0: ¡Señor!

0: me diga se acabó, terminamos.
1: Ya no,
0: no
1: quiero,
0: quiero
1: nada. Vos has sido así una loca, una psicópata.
0: Oye, yo creo que eso no sé, no. Pero eso debe ser tan feo, ¿no? Debe ser, no sé.
1: Obviamente.
0: ¿Tú crees que eso es inmadurez? ¿Eso es
1: Oye, sinceramente,
0: falta de amor?
1: No sé cómo llamarlo. No tengo idea que sea, pero lo único que sé es que sí, es feo por ambos lados. ¿Te imaginas?
2: Obvio que es feo por ambos lados.
1: Sí. Me refiero ya tanto para el hombre como para la mujer. Por si acaso. Obviamente es horrible.
0: Imagínate.

0: Uy.
1: Marvel. Uy, qué buena canción.
2: Fue mangas.
1: Soy un adicto a ti. Esa es. Estoy enamorada. No es esa.
2: ¿Es esa? No. Yo así no conozco. Alejo. Dale, dale, dale. Suelta. Uy, yo qué.

0: canción, señores, qué bonita canción. Definitivamente, eso nos llegó al corazón, nos llegó al alma, sí, señor. 17:20. Por acá me dicen, por favor, ¿me puedes complacer con la canción El Corrido Coqueta? ¿Quién canta Coqueta? ¿Qué
1: canción? Grupo Frontera.
0: Ahí está, me nos piden por acá. Saludos, mi querida Mariuxi. Desde Manta nos están pidiendo esa canción, Coqueta. Pero antes quiero mandar también otro saludo. Espérame un ratito. Por acá me dice mi querida Ángela. Hola, mi amor hermosa. ¿Cómo estás? Saludos, Guayaca. Dice saludos a los chicos que están ahí acompañándote en esta tarde. Qué bonitas canciones. Me has hecho llorar. Uy, ¿por qué lloran?
2: Dios se lo pague. Dios se lo
0: ¿por
2: pague.
0: ¿Por qué lloran? Yo no lloro.
2: No lloren, no lloren. Saludos para la Ángela. Mientras no sea Aguilar, todo bien. Saludos.
1: Fan no de su relación.
0: No seas así, oye, no seas así. Pero bueno, seguimos nosotros por acá, mi querido Juniorito, en este segmento.
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4: Otra más de las cumbias originales. Sus compas de Fuerza Régida y Grupo Frontera. Vuélvale a marcar, compa Carlos.

0: Dice Lara, ahí te va la clave, dice.
1: Ah, sí, dice.
0: Para que veas que no hablo con Naiden.
2: Ay, coqueta. A mí me dijeron alguna vez que yo soy coqueta, ¿será verdad? ¿Ustedes creen que yo soy
0: coqueta? ¿Quién le mintió?
2: ¿Ustedes creen que yo no soy coqueta? Eso digo. ¿Ustedes creen que yo soy coqueta? Yo no soy coqueta.
3: ¿Quién le dijo al agua? No. ¿Quién le mintió?
2: ¿Con el genio que me cargo? ¿Qué voy a hacer con
0: no, bueno, que yo te vengo a conocer con pareja, entonces... No lo sé, no tengo idea.
2: No, coqueta yo no soy. ¿Alguna vez alguien me...? ¿Sabes quién me dijo también? Ahorita me acuerdo.
0: ¿Quién?
2: Bueno, yo trabajé y fui alumna de Cecilia Niemes. Ya. En aquella época cuando CN Modelos era un boom en el Ecuador.
0: Ah, ok.
2: Entonces yo fui también profesora de CN Modelos. Y ella me decía que yo tengo una sonrisa pícara y que soy coqueta. Y yo así, ¿yo? ¿Cuándo? ¿Dónde? ¿Por qué?
0: ¡Habla, joder! Le dijiste así. ¿Coqueta por
2: dónde?
0: ¿Cuántas veces te han dicho eso? ¿Solo dos?
2: No, sí me han dicho algunas veces que tengo una sonrisa pícara.
0: Entonces
2: y coqueta.
0: Sí has de ser coqueta.
2: No, perdón, pero mírame la cara. ¿Tú crees que esta carita tiene cara de coqueta?
0: Sí,
2: chiquito.
0: Sí, ¿tú qué dices, Aguilar?
2: Aguilar. Orquesta. Él tiene toda la orquesta
1: Yo no le veo a la Mayaca coqueta.
0: No.
1: Yo veo mal genia, mal encarada, eso brava.
0: Sí. Eso sí, genio fuerte.
1: ¡Tóxica!
2: No, mijito, jamás tóxica. Jamás. Pero bueno, seguimos nosotros por acá con esta buena música y con esto decimos muchísimas gracias a este segmento. Al desquite.

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0: Avisa que vas a prender el micrófono.
1: Oye, dime. A este paso, señores, no será en noviembre sin ti. Será en noviembre sin luz.
0: Oh, no, no
1: se
0: es
1: vienen que... los cortes.
2: De mi guapo presidente no va a estar hablando usted.
0: Por ahí la guaya que se me pasó el dato cortes, de que se vienen los cortes, dice.
2: Ya nos cortaron ayer en Gualaceo, no hubo. En Baute también, en algunos sectores de Cuenca también.
0: Chu.
1: Ay, no.
0: Vamos
1: no
0: a volver era. De nuevo a...
2: Ajá.
1: Oye, te cuento algo. Yo
2: bueno,
1: sí,
2: yo nunca he dejado de...
1: No, yo sí estoy sufriendo. ¿Por qué? Porque yo sí le tengo terror a los cortes de energía en la noche. Aquí donde tú me ves, ñañito, si ahorita, por ejemplo, se apagan estas luces, yo salgo volando de aquí. A mí me da miedo.
0: Eso me comentaba, sí, que ella le tiene miedo a la oscuridad, ¿ves?
1: Sí, sí.
2: Y
1: sí,
2: ahora
1: sí,
2: durmiendo sola, peor.
1: No, déjate de lámpara. Y en la casa, no, ñañito, te juro que yo me amanezco afuera.
2: Y en la oscuridad se aparece el cuco.
1: No, oye, déjese.
2: El cuco Sailema.
1: No, en serio. Entonces yo sí le tengo miedo, yo sí estoy preocupada. Yo sí estoy preocupada porque...
0: En la oscuridad te jalan de las patas.
2: No hay esperma que no pare esa...
1: No.
2: Esa oscuridad.
1: Así velita y todo, nada, ñañito. Pero bueno, señoras y señores, se vienen los cortes.
0: Jalan
1: de
0: las patas en la oscuridad, verás.
1: No,
0: jalan
1: no
0: de las patas,
1: así,
0: de verdad. Cuidarate.
1: Ya, no seas así. Querido señorito, por favor, palabras de despedidos, manes. No se puede, compañero.
0: Dios, se lo pague por habernos escuchado, por habernos sintonizado, más que todo. Te invito ahora que, bueno, se viene un espacio. Anda, síguenos en las redes sociales. Nos encuentras en Insta, en Face, en TikTok, como Radio Estelar. Se despide su pana, su diablo y su bro, el Juniorito, con más de 100 voces. Para que goces, papapilas ahí. ¡Va, voy!
1: Mi querido capibara, por favor,
2: despídase. ¿Qué fue eso?
0: Nuevo efecto.
2: ¿Cómo hace?
0: Ya vas a escuchar eso cuando se te vaya la luz.
1: Guayaca,
3: abre la puerta.
1: No, su madre, déjensela. Oye, ¿sabes de lo que yo soy capaz?
2: ¿Qué?
1: Te juro, si se va la luz en la noche, yo soy capaz de ir y tocar a una vecina que me...
2: ¿Tocar a un vecino?
1: No, en serio. No, de verdad, yo le tengo terror a eso.
2: ¿Capaz de ir y tocarle al vecino?
1: No, te cuento algo, rapidito. Le contaba a Juniorito, yeah, detrás de micrófonos. Hace años, cuando yo estaba recién dada a luz, se fue la luz y eran las 9 de la noche. ¿Sabes qué hice?
2: Oiga, pero cuando usted dio a luz, no había luz todavía.
1: Cállame, imbécil. Escucha, ¿sabes lo que hice? Agarré a mi bebé.
0: Agarró a su bebé.
1: Y me fui a la vereda hasta que venga la luz.
0: Y se fue a la vereda.
2: No manches, afuera.
1: Te juro, me senté en la vereda hasta que venga la luz.
2: Hasta que pase el primer tiranosaurio, dice.
1: No puedo.
0: Hasta que se haga de día.
1: Verás, sarcófago este.
2: Hasta que Diosito cree en día.
1: ¡Jefa, corta!
2: Esperando el
1: séptimo
2: día.
0: Eso me pasó en el sexto día. Ya. Despídete. Oye, encamoso, despídete.
2: Bueno, ya. Guayaquita, hasta mañana.
1: ¿Qué? Hasta mañana.
2: Deseo de todo corazón que no se vaya la luz. Que no se vaya la luz. Cuídense, chicos. Nos vemos el día de mañana. Yo soy DJ Capibara. Bye, bye.
1: Ríete, pedazo de cabezón. Pedazo, estoy viendo. Somos de una vez, esta madre. Señores.

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de saber las novedades que acontecen en el día a día acá en el sur del país. Recuerde que aquí está entonces un vuelo local, nacional e internacional. 120 minutos va a durar este vuelo. Usted sea parte de ir

0: parte del chisme.
1: A ver, yo dije, ¿te encanta o no te encanta? Nada más.
0: No, ¿vos? Sí, sí.
1: Dedícate directamente a decir sí o no y punto. Nada más.
0: Ya, ya.
1: A ver, cangrejo, ¿a ti te encanta o no te encanta?
2: Ay, no sé, ahora sí.
0: Sí, venga.

haciendo parte de este show musical. Vamos ahí, mi querido cangrejito. Síguele poniendo sabor y alegría en esta parte de la tarde. Rumbo hasta las 20 horas. O sea, nosotros somos de tarde y de noche. Así, sencillamente. No por nada somos la cadena nacional e internacional. Solamente por tu radio.

0: que he hecho.
1: Lo peor que has hecho.
0: Las peores decisiones que he tomado.
1: Así.
0: Ah, quedarme dormido.
1: Quedarte dormido.
0: En la vereda.
1: En la vereda.
0: Suavito nomás.
1: Oye, yo no sé, pero en lo que venía le escuché que la Guayaca también ha tenido su veredazo. Y ella ha sido la fundadora del típico veredazo. Claro, en aquellos años. Hace. No, ¿sí sabes qué significa hace?
0: Hace no.
1: Antes de Cristo.
0: Ah.
1: Ella ha sido la de la leyenda de...

0: Hola, hola, muy buenas noches. Tengan ustedes, mis queridos amigos, mi querido Juan Pablito, mi querido cangrejito. ¿Cómo está usted?
1: ¿Todo bien?
0: Espero que todo bien, que tengan una linda, excelente noche. Aquí a full sintonía del Penthouse de la Chicha. Estoy escuchándolos. Les mando un fuerte abrazo. Bendiciones, besitos. Se les quiere un montón.
1: Dios le pague. Muchas gracias. Nosotros también le queremos mucho a Dianita. Muchas gracias por siempre estar en sintonía.

0: ¿Y cómo dice que se llama la empresa?
1: Taxi La Nube.
0: ¿Taxi La Nube?
1: Sí, pero somos piratas.
0: ¿De dónde son? ¿De Ricaurte, no?
1: Sí.

0: Con eso, Mantis.
1: No, no, no, no.
0: Me incomodo darte pa' mayo porque de una vas a la maquinaria de esa bajadería. Y ya se va a poner romántico. Ay, cuando nos conocimos, dice.
1: En el programa, pero ¿qué programa?
0: ¿En serio? Déjate de lámpara.
1: Si no estoy mal,

0: ahora en la pausa te doy, ya.
1: Ah, ya, de una, ya. De una.
0: Ni he sabido que hemos estado de aniversario, pero bueno.
1: No, no, estoy preguntando.
0: Hoy te doy.
1: No sé ni cuándo es. No sé ni la fecha todavía.
0: O sea, uno no puede venir con pantalón blanco porque de una empiezas a botar los perros. ¿En serio?
2: Déjate de lámparas.
0: Oye, mejor con música.

0: señorito se me acerca y me dice.
1: ¿Qué dice? ¿Qué dice?
0: Ya, pues hagamos un trío, dice.
1: Hagamos un trío todavía.
2: No, gracias, ahí nomás.

0: Ya de una vez, cangrejo, ya.
1: Para ti, Chantilín, gracias.
0: ¡Cangrejito!
2: Dígame, Juanito, ¿qué pasó?
0: Ya de una vez.
2: De una vez.
0: Acaríciame los cueros.

0: Hola, cangrejito, ¿qué vas a poner ya que estamos de aniversario? A ver, ya.
1: No, yo le pregunté la fecha. No, pero... Pero si ni el director del programa del Pejaos de la Chicha sabe, peor yo.
0: Ya voy a revisar, ya. Debe haber una primera foto ya.
1: Me imagino.
0: ¿No es cierto?
1: Sí.
0: Debe haber existido una primera publicación. ¿Sí o no? Ya. Dependiendo de eso... Mi pana cangrejito, vamos a ver qué es lo que se pone hoy, ya.

0: no, no, no, no. Todos somos lo mismo. Bueno, unos más que otros y eso sí. Eso lo vamos a dejar, sí. ¡18:27! ¡Suéltale, cangrejo!
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0: Oye, me hiciste acuerdo del primo Manolo. Cuando no tenía bailarinas, yo tenía que animar, presentarle y yo mismo ponerme a bailar ahí, al costadito atrás del puntito ahí. Bien, pero esos tiempos, ¿ah?
1: Tiempos que no volverán.
0: Sí, sí. ¿Te acuerdas que yo te comentaba que yo subí un TikTok, ¿no? Precisamente con fecha de 8 de diciembre ha sido cuando subí yo ese video. Cuando andaba haciendo mis horas extras. Cuando andaba de bailarín del Manuelito.
1: Ah, vea.
0: Sí, sí.
1: Ah, muy bien.
0: Aquí me sale, ve, un recuerdo, dice... El 8 de diciembre del 2023.
1: ¡Oh!
0: Así, mimito. Y he tenido cerca de 20 mil y pico de vistas, ¿ah?

0: Me voy a dedicar a vender morocho.
1: Morocho, sabroso. Rico morocho con empanada de pollo.
0: Ya de una vez hagamos ese emprendimiento cangrejo, ya. ¿Qué caray?
1: Ya.
0: Salimos de la radio y empezamos a vender morocho, ya.
1: De una, va.
0: Con empanadas, ya. De una vez. ¡Andresito! ¿Qué dice mi pana desde Azogues? Vamos a escuchar qué nos dice. ¡Ruédate!
2: Saludos, saludos, Juan Pablito, querido.
0: ¿Qué dice?
2: Saludos, reportando la sintonía desde aquí, desde Azogues.
0: ¡Ay!
1: ¡A vea!
2: Saludos, saludos, compañerito.
1: ¡Hola!
2: Siga, siga, adelante. Para mí, que mi jefecito querido siga ahí en la sintonía en la radio estelar. Porque de pronto, ruédate.

0: Guachapala, si no estoy mal.
1: Guachapala.
0: Saludos, un abrazo para la gente de Guachapala. A todo volumen a través de la 99.3.
1: ¡Vamos ahí! Con esta cerramos el primer bloque. Ya, ya también se fue.
0: Nos vamos.
1: Así de rápido.

0: aniversario.
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0: nada, ¿no?
1: No, no, no todavía. Estamos portando bien por el momento.
0: Lo que pasa es que, no, pues tengo que portarme bien, tengo que portarme amable, tengo que portarme comprensible. Con mi pana cangrejito, ya que está reclamando que estamos de aniversario.
1: No, no, yo decía, ¿cuándo es la fecha que cumplimos un año de aniversario?
0: Estamos de cumplemeses.
1: Exacto.
0: Él no me pidió la flor amarilla.
1: No.
0: Tampoco
1: no.
0: Me ha pedido Hot Wheel.
1: Oiga, cierto que no me hicieron llegar mi Hot Wheel, ¿verdad?
0: ¿No te hicieron llegar el Hot Wheel?
1: No.
0: No.
1: Y cuando no hacen llegar el Hot Wheel, simplemente
0: se termina la relación.
1: Ahí no es, Juanito. ¿Le hicieron llegar a ustedes el Hot Wheel?
0: Sí, me hicieron llegar un Hot Wheel.
1: A mí lo que me hicieron llegar es, güey, dolor de cabeza.
0: No, sí me hicieron llegar a mí el Hot Wheel.
1: ¿Serio? Sí, chévere, sí. Juanito. Entonces, en su caso, ahí sí es, Juanito.
0: Ahí sí es, sí.

0: Más de 200 carros su nieto.
1: Sí, sí, sí, más de 200 carros.
0: Más o menos como el abuelo, pero en su caso no son carros.
1: No, no, no.
0: Son
1: no.
0: mujeres.
1: No, son deudas, ñaño, son deudas. Yo soy un coleccionista de las deudas. 18:56. Recuerde que estamos compartiendo este miércoles sensacional. Y a partir de la hora 19 nosotros tenemos el segmento de la